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0: ¡Órale! ¡Órale! A gusto, papá! 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Espéreme, déjeme, le mando saludos para Tito Lozoya, sí señor, al tremendo Tito Lozoya, allá en su casa, ya la cuadrilla pues de Tito Lozoya, ya está con el aluminio el hombre, sí, para que llueva, ¿no? Y Lota, ¿no le ha hablado el Richard, Super Richard?
1: ¿Cuándo me habló?
0: No, pero ahorita no le ha hablado.
1: No, hoy no.
0: Que en la mañana le habló Adrián.
1: ¿Y luego? ¿A poco?
0: Claro, y apenas entró a trabajar
1: es
0: ahora.
1: Es lo que le digo. No, no el sábado.
0: Pues no fue ahora. Anda en la jarra. Anda en la rueda de la fortuna. Ya no tiene remedio.
1: Cada quien.
0: Ya lo perdimos, Dios mío. Qué barbaridad. ¿Qué onda?
1: Oiga, saludos. Ay, ya le iba a picar acá. Oiga, saludos a Luis Armando Reyes Morales. Sí, es así.
0: El güero de esclavado. Sí, ¿verdad? Sí.
1: Ok,
0: es
1: bueno.
0: El comisario de allá.
1: Órale. Muy bien, pues saludos. Que le manda saludos a Ramiro Reyes y a Rosario Reyes. También para Gerardo Reyes, que vienen desde Mirland, Colorado. Así que saludos. Y también saludos para Guadalupe Pérez, que dice que ojalá se recupere. Nada más así me dijo. Saludos a ver acá para el tremendo de Noé Rivera, que se está comunicando acá por medio del WhatsApp. Y saludos. También saludos para don Agustín Segovia, que dice que ya está haciendo mucho calor para sus lares.
0: Ay, estaba nevando ayer que fui yo.
1: Fíjese nada más.
0: Cayó nieve. Bueno.
1: Ay, le tuvo miedo.
0: La nieve estaba cayendo. Ey, esa la de quién guerra, digo, no. ¿Cómo se llama ese hombre? Bueno, ahorita vemos. Oiga, órale pues, a darle duro y macizo. Ahí está para el elotero, que no llore. Nomás acuérdese, hombre, qué bárbaro, los que caminan antes. Esta es una entrega total. No nomás por encima.

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¡Qué bárbaro! A Isaías Rojas, a Bolita Fonseca, allá en el kilómetro 92 con el borrachito, al Jarovsky, a Guadalupe Lucero, hombre.

Oiga, aquí están los 500 novillos a toda la raza por allá, Tito Lozoya, que anda en la rueda de la fortuna. Y toda su cuadrilla, a Isaías Rojas,

0: Oiga, un saludo a toda la familia Martínez allá en la Mar Colorado, a la Mar Colorado, oiga, échele ganas, allá Huicho Huicho también, a Luis Antonio Marta, ¿cómo andará este hombre? Al fin del día, de toda una jornada de trabajo, ¡qué padre! Bueno, a Tito Lozoya, que anda allá en la Rueda de la Fortuna, está bien, y toda su cuadrilla, a Isaías Rojas, Bolita Fonseca y el Pepino allá en el kilómetro 92 andan ya de borrachotes. Ah, pues ahí es donde vive el borrachito del 92. ¡Qué bárbaro! A los Karovskis, a Guadalupe Lucero y su chaparrita, dice. Oiga, para Salvador Flores y su esposa Cookies González, allá en Rosales, sí señor. Para Chava Glés, hermano de Gilberto Glés. ¿Sí conoce a Gilberto Glés?
1: ¿Eh? No me
0: oigo. Ah, a ver.
1: A ver, a ver.
0: Ay. No le mueva, no le sople. Trato.
1: Mire, ahí estamos. ¡Ay! Volvimos.
0: Qué padre.
1: Oiga, es un cantante, ¿no?
0: Sí, es un imitador.
1: Gilberto Glés.
0: Sí.
1: Cierto.
0: Pero está bien, hombre. El vato es tiene.
2: El taller de Lupito González.
0: ¿El taller de quién?
2: De Lupito González.
0: De Lupito González, el que entra cuando tú sales.
2: Ese mero es.
0: ¿Dónde está el taller de Lupito?
2: Oriente, un saludito para Lupito González y para Carlos Rodríguez García.
0: ¡Ah, hijo! ¿Y qué están haciendo?
2: Echando botecito.
0: Míralo. Tomando aluminio. Está bien, hombre. Pues refresquense, refresquense. Válgase mucho calor, mucho.
2: Venga, un saludito aquí para nosotros.
0: Órale, pues, ya rugió,
2: Eso, muchas gracias.
0: Gracias, compa, gracias. Bueno, pues, Kiux, ya nos vamos, Kiux, gracias.
1: Vámonos, de nada, que pasen una muy bonita tarde-noche, cuídense mucho, protéjanse de estos calorones y pues el día de mañana por acá andaremos de vuelta.
0: Así es, órale, pues, gracias, gracias, esto tan se acaba.

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5: Oficiales de la Policía Ministerial, adscritos a la Fiscalía de Distrito Zona Centro, en Delicias, atendieron el reporte de una persona de sexo femenino.
6: Una mujer de 74 años de edad falleció a bordo de un autobús de pasajeros que cubría la ruta de Parral hacia esta ciudad de Delicias.
5: La persona fallecida fue identificada por su esposo como Teresa M.R., de 74 años de edad, y refirió que padecía diabetes.
6: Los elementos de la Agencia Estatal de Investigación de la Fiscalía de Distrito Zona Centro brindan más detalles sobre la persona fallecida en el trágico accidente con el tren dentro del municipio de Meoqui.
5: Se tuvo a la vista, debajo del tren y sobre las vías, a una persona del sexo masculino sin vida. El hombre fallecido fue identificado en el lugar por su hermano.
6: El reporte de los accidentes más relevantes los brinda el Departamento de Vialidad.
7: Aquí hubo un accidente entre tres vehículos. Uno de ellos es un vehículo Nissan Suru color blanco modelo 2006 que conducía el señor Francisco, de 35 años de edad.
6: La Junta Municipal de Agua de Delicias informó sobre el avance de los trabajos de sustitución de más de 1.200 metros de tubería de agua potable y drenaje en la avenida Octava y calle Octava del sector Poniente.
8: Tubería, pues, que ya había cumplido su vida útil y actualmente, pues, estamos poniendo tubos de PVC que garantizan por lo menos 70 años más. Sin dar problemas.
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5: Temperatura 25 grados.

0: Temperatura 25 grados. Temperatura 25 grados.
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2: Temperatura 25 grados.

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2: 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Polvo, lluvia, tráfico. Nuestro coche aguanta de todo, pero mantenerlo limpio no tiene por qué ser un lujo. Hoy te enseñamos cómo preparar un shampoo para lavar el auto. Anota la receta y dale a tu auto el brillo que se merece.
3: Y en otros temas, la fiebre mundialista está aquí, pero ojo, haz que ruede el balón y no tus gastos.
2: Si quieres saber cómo evitar que la pasión mundialista te deje fuera del juego, quédate en la Revista del Consumidor Radio.
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2: En la actualidad, crear nuestras propias tecnologías domésticas es la opción ideal para elaborar productos básicos con ingredientes de calidad y muy accesibles.
3: Lo mejor, no tenemos que buscar por horas lo que necesitamos, ya que lo encontramos en tiendas de materias primas y droguerías. Por eso vamos a preparar nuestro propio shampoo para lavar el auto. ¡Manos a la obra!
2: Recuerda que cada receta está aprobada por el Laboratorio Nacional de Protección al Consumidor. Los ingredientes que vamos a utilizar para hacer 750 mililitros son una taza de agua purificada, una pizca de colorante vegetal azul, una cucharada sopera de cera de carnaúba, dos tazas de lauril éter sulfato de sodio y cuatro cucharadas soperas de polisorbato 20.
3: También vamos a necesitar los siguientes utensilios: una taza medidora, una cacerola con capacidad de 2.5 litros, un embudo, una cuchara sopera y una botella de plástico de 750 mililitros con tapa. Su preparación nos va a tomar nada más y nada menos que 25 minutos. Sin duda, una gran ventaja.
2: Para poder elaborar nuestro champú para auto, comenzamos vertiendo el agua en la cacerola y la calentamos. Una vez caliente, agregamos polisorbato 20 y revolvemos. Cuando el agua esté a punto de hervir, agregamos una cucharada sopera de cera de carnaúba. Agitamos hasta que se incorpore por completo y dejamos hervir durante 3 minutos. Retiramos del fuego, agregamos el lauril éter sulfato de sodio y removemos suavemente. Después incorporamos el colorante y mezclamos hasta que el color sea uniforme.
3: Por último, con ayuda del embudo, envasamos nuestra mezcla en la botella de plástico y colocamos una etiqueta con el nombre del producto, la fecha de elaboración y de caducidad. En este caso, considera que su tiempo de caducidad es de 6 meses. Finalmente, pero no menos importante, hay que guardarlo en un lugar fresco y seco, fuera del alcance de niñas y niños. ¡Y listo! Tenemos nuestro propio shampoo para auto. Para usarlo, toma en cuenta que para 10 litros de agua se deben disolver aproximadamente 15 mililitros de shampoo. Al final del día, apostar por las tecnologías domésticas no es solo una forma de ahorrar, es tomar el control de lo que consumimos.
2: Si quieres aprender a preparar otras tecnologías como crema de cacahuate, gel para el cabello o jabón líquido corporal, puedes visitar nuestro canal de YouTube, Profeco TV.
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2: La fiebre por la Copa Mundial de Fútbol 2026 ya está aquí y con ella la emoción llega a su punto máximo. Seas aficionado o no, el ambiente festivo invita a participar en celebraciones que, sin planificación, pueden desbordar tu presupuesto.
3: Entre las suscripciones para ver los partidos, la playera oficial o las salidas con amigas y amigos, los gastos se pueden elevar. Por eso, consumir de manera inteligente te permitirá disfrutar la intensidad del torneo sin poner en riesgo tu estabilidad económica.
2: No se trata de no gastar, sino de hacerlo con conciencia. Si vas a comprar productos alusivos con responsabilidad, evita hacer gastos con cargo a tu tarjeta de crédito. Además, para que tus finanzas no reciban una tarjeta roja, considera las siguientes reglas del juego.
3: Establece un presupuesto y define cuánto gastar en artículos y celebraciones sin descuidar tus gastos fijos. Compara precios antes de comprar y elige siempre establecimientos formales.
2: Guarda tus comprobantes, ya que son tu única defensa para cambios, devoluciones o aclaraciones. No olvides que la propina es opcional, ya que es una gratificación voluntaria por el servicio, no un cargo obligatorio.
3: Reflexiona antes de gastar y pregúntate si realmente necesitas el producto o si el lugar donde verás el partido justifica el gasto. Disfruta sin la camiseta oficial. Puedes vivir la emoción del fútbol sin necesidad de gastar de más.
2: Y hablando de camisetas, puedes consultar los costos de los productos oficiales en diferentes establecimientos en el programa ¿Quién es quién en los precios? Pero el precio no es lo único que debes vigilar. En plena fiebre mundialista, las imitaciones y los productos de baja calidad están a la orden del día. Por eso, si vas a comprar algún producto, revisa la calidad de los materiales. Examina las costuras, acabados y resistencia para detectar productos de baja calidad.
3: También verifica el empaque, ya que los artículos originales tienen sellos, hologramas y etiquetas de licenciamiento oficial de las marcas deportivas. Fíjate bien en la nitidez, la calidad de impresión y ortografía de las etiquetas. Las imitaciones suelen tener errores o empaques deficientes.
2: Recuerda comprar en tiendas o distribuidores oficiales. Es la forma más segura de garantizar la autenticidad del producto y hacer valer tu garantía. No te confíes. Aunque la compra sea digital, no debes de bajar la guardia.
3: Para evitar fraudes en tus compras en línea, toma en cuenta las siguientes recomendaciones. Compra en sitios seguros y verifica que la dirección comience con https://. Tenga certificado de seguridad vigente y ofrezca métodos de pago confiables.
2: Comprueba la identidad del proveedor. Asegúrate que el comercio tenga domicilio físico, teléfono, correo electrónico u otros medios de contacto. Consulta la reputación de la tienda y busca opiniones o referencias de otros compradores antes de pagar.
3: Lee los términos y condiciones. Hazlo para evitar sorpresas y conocer las políticas de envío, cambios y devoluciones. Analiza la descripción del producto y revisa materiales, talla, colores y dimensiones. Compara las imágenes con el original y verifica que el número de modelo coincida. Desconfía de las gangas, ya que si el precio está muy por debajo del valor de mercado, es una señal de alerta.
2: Para compras en línea más seguras, consulta el monitoreo de tiendas virtuales ingresando a www.profeco.gob.mx/tiendas-virtuales. Ahí te decimos si el comercio es transparente con sus medios de contacto físicos, métodos de envío, precios claros en moneda nacional y políticas de cancelación.
3: Ya para cerrar, recuerda que la Ley Federal de Protección al Consumidor, en su artículo 12, establece que el proveedor tiene la obligación de entregar factura, recibo o ticket de compra. ¡No te vayas sin él! ¡Es tu respaldo! Recuerda que no necesitas gastar en exceso para disfrutar del mundial. ¡Vive la emoción del fútbol con un consumo responsable!
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1: Temperatura 25 grados.
2: 6 de la mañana con 14 minutos. 6 con 14 minutos. Temperatura 25 grados centígrados. Échale ganas, ánimo. ¿Qué tal te va sin mí? Buenos días.

0: 6 de la mañana con 20 minutos, 6 con 20 minutos aquí en La Lupe 98.9. 6 con 20, temperatura 25 grados centígrados.
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1: Temperatura 25 grados.
2: 6:23 a.m. Saludos a mi Tony Nostroza, el gordo Nostroza se reporta. Antonio Nostroza, Antonio Hinojosa. Buenos días, 6:23 a.m. Amor de habitación. No, 30 años.

0: 6 de la mañana con 27 minutos, 6 con 27 minutos aquí en la Lupe 98.9, temperatura 25 grados centígrados. ¿Dónde está? ¿Dónde está 25? Vámonos por un juguito con Rigo, ándale.
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7: Temperatura 25 grados.
0: 6 de la mañana con 31 minutos, 6 con 31. Vámonos, música, maestro. ¿No se ha dado cuenta usted, cree? ¿Cómo que no? Donde quiera la misma.

0: 6 de la mañana con 34 minutos, 6:34. Ahorita le ponemos a mi Gordy Nostosa su canción de amor de estudiante. Órale, buenos días, son las 6:34 minutos.
1: Temperatura, 25 grados.
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1: ¿Qué tal? Buenos días, mañana es Día de San Juan, hoy es 23 de junio. Hoy es 23 de junio del 2026, temperatura en 25 grados centígrados. Han transcurrido 173 días, faltan por transcurrir 192, semana número 26. Hoy se celebra el santo de Zenón, Agripina y Alicia. Mire, hoy es Día de Santo Doña Gilbert, Doña Alicia Núñez Flores, Alicia Eugenia Morales de Dios, también saludos a todas las dichas. Alicia, nuestra compañera maestra también, hoy es Día de las Alicias, válgame Dios, es lo que les digo. A Rancho de las Alicias, saludos. Mi gordo y nostosa, ahí le va su canción. Buenos días, son las 6:40 minutos.

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7: Temperatura, 25 grados.
8: 6:46, 6:46, el día de hoy se espera una temperatura de 40 grados la máxima, 40 grados la máxima, la mínima fue 24 y 40 grados y la sensación térmica se habla hasta de 43 a 45 grados centígrados, así de que cuídese, cuídese porque es un tremendo calorón. Buenos días, continuamos. Toda una vida, buenos días, 6:46. Ánimo, Yuridio, Yuri Loya, saludos. Javier Carrillo, ándale.

¿Qué tal, Cunino? Qué bonita melodía, qué bonita canción. Saludos ahí en Frutería y Sachinera Cuauhtémoc. Ay, esta que me dice. Ándele. Es un rolón. 6 de la mañana con 49 minutos. 6 con 49 minutos.

6 de la mañana con 52 minutos, 6:52, cerramos con esta melodía. Usted, buenos días, Carlos Cuevas, buenos días.

0: ¿Qué tal? Buenos días. Buenos días. Hoy es 23 de junio, martes 23 de junio del 2026. El día de hoy se celebra el santo de Zenón, de Agripina y de Alicia. Saludos a Alicia Eugenia Morales Gallegos. Hoy día es su santo. También hasta el cielo a doña Licha, a doña Gilbert, a Alicia Núñez Flores. Saludos a todas las... Alicia López, hoy día del santo de las Alicias. No va a venir la maestra el día de hoy porque es día de su santo. Hoy es día de santo de Alicia. A todas las Alicias, mil felicidades. Han transcurrido 173 días, faltan por transcurrir 192. Semana número 26. Estamos en pleno verano y dígame si no, vamos a estar a 40 grados el día de hoy. 40 grados centígrados, sensación térmica entre 43 y 45 grados centígrados, sensación térmica. Tengo llamada, buenos días.
1: Muy buenos días, mi querido Rico.
0: ¿Cómo amaneció, doña Rafita? Buenos días.
1: Orando y alabando a Dios.
0: Muchas
1: y
0: gracias.
1: Pidiéndole por toda nuestra gente. Y hoy se recuerda a su madre, que fue una gran mujer. Que Dios allá donde está, la llena de bendiciones, y ella mande bendiciones a sus hijos. Porque fue una gran mujer, su madre fue una mujer hermosa, caritativa y humilde. No dejaré de recordarla y de pedir mis oraciones por sus padres y por todos sus hermanos. Que Dios los llene bendiciones y a toda la gente que le escucha. Que no dejemos de orar para que la misericordia de Dios nos la demuestre mandándonos la lluvia. Se necesita mucho, está haciendo mucho calor. Y hay personas que no tienen ni siquiera un abaniquito.
0: Así es.
1: Por ellos pedir, porque están personas viviendo en pobreza extrema. Y pedir por ellos y ayudarlos en lo que podamos. Porque eso le agrada a Dios. Él dice en su palabra que todo lo que hagamos por los más sencillos, los más humildes, por los más pobres, los más necesitados, por Él lo habremos hecho. Y para usted y toda nuestra gente que lo escucha, muchas bendiciones con toda mi fe.
0: Gracias, doña Rafita. Bonito día. Muchas gracias.
1: Igualmente, Richie.
0: Gracias, buenos días.
1: Gracias a usted.

0: Hoy cumpleaños también Beto Calderón. Saludos al tremendo vestido Calderón, al enfermero de pediatría. Buenos días.
1: Carillos cantan la luna ya. Se ve ya.
0: Mira, Alicia Eugenia ya arregló el problema del calor. Un ventilador. Ah, gente. Buenos días. Gracias por estar en sintonía. Ánimo, cuídense. Les recuerdo que ya están los chavos de vacaciones. Ya salieron de vacaciones. En las calles del Señor hay niños, hay jóvenes. Denle quedito a su automóvil, por favor. Denle quedito. Es mejor prevenir que lamentar. Y también, señora, señor, pues 40 grados no es nada fácil. No exponga a sus hijos al calorón. Ahora sí que no van por el refresco de ellos. Mejor que tomen agua ahí en casita. Cuídense mucho. Échenle ganas y que Dios me lo bendiga en este nuevo día. Hoy es martes, todo el día es martes, 23 de... El martes 23 de junio. ¡Ánimo!
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1: Kevin Alejandro Grado Robles, originario del municipio de Rosales, fue localizado sin vida en el estado de Durango, luego de permanecer desaparecido desde el pasado 9 de junio, cuando perdió contacto con sus familiares mientras transitaba por la carretera Bermejillo-Durango, tras salir de la ciudad de Delicias. El centro de emergencia C7 de esta ciudad destaca de la desactivación de secuestro virtual ocurrido el pasado miércoles 17 de junio.
2: Nosotros nada más dimos apoyo aquí por ser autoridad local y se resguardó aquí a las personas con la unidad de la ambulancia que ellos venían a hacer el traslado de Delicias a Chihuahua.
1: La Casa de Cultura Jesús Gardea hace la invitación al Festival de Fin de Cursos para este viernes 26 de junio.
3: Estará la presencia de los talleres de tallado en madera, escultura en papel maché, teatro, pintura, música, acrobacia y jazz.
1: El Área de Inteligencia de Seguridad Pública de Delicias presentó el informe de resultados de la última semana.
4: Lo que es la zona centro y lo que es el sector oriente y poniente de la ciudad, esto con el propósito de prevenir y disuadir lo que son los robos a casa de habitación y los robos a comercio.
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1: 7:02 a.m. ya 7:02. La temperatura en Ciudad Delicias rápidamente alcanzando los 25 grados. Una mañana con bastante calor ya en esta Ciudad de Delicias y por supuesto para la región centro-sur del estado. El día de ayer fácilmente alcanzábamos los 41 grados, 42 y la sensación térmica ni se diga, punto y aparte. Y que van a seguir, por supuesto, las altas temperaturas, sí. Para que tome precauciones, si es que tiene que habilitar algún tipo de abanico, aire evaporativo, mini split, pues lo haga. Fue anoche, precisamente, estamos hablando de las 11:30, 12 de la noche, para que se dé una idea, marcaba 30 grados, todavía la temperatura, 30 grados a las 12 de la medianoche. Tal vez algunas personas sí tienen la oportunidad, por supuesto, de tener algún tipo de mini split, le repito, en su casa, y no sienten tanto estas temperaturas. Pero hay personas que tienen el abanico y olvídese. Es una desesperación. ¿Por qué? Porque sí se siente bastante sofocado y son temperaturas que, pues, nos afectan a todos. Ya se han hecho las diferentes recomendaciones e indicaciones por parte de las autoridades, sobre todo que no deja personas, a niños, a mascotas, arriba de los autos. Aunque sea rápido lo que tenga que hacer, por favor baje con ellos porque sí es insoportable las temperaturas. Tampoco, mucho menos con los vidrios arriba. Un auto con los vidrios arriba en verano alcanza temperaturas muy altas. Entonces, pues es sentido común. Pero sí, para que se dé una idea, un auto pudiera alcanzar hasta los 70 grados cuando está estacionado bajo el sol, con los vidrios cerrados. Entonces, sí es algo que preocupa, obviamente, y que puede traer algún desenlace fatal incluso para las personas que se quedan arriba. En lo que respecta a nosotros, listos ya, para llevarle toda la información a través de Flamingo 93.7, La Lupe 98.9. Mi nombre es Eduardo Hernández. Esto es Noticieros Radiza Radio. Muy buenos días. Y mire, hablando de temperaturas altas, fue anoche que se registró fallas en el servicio de la energía eléctrica en diferentes zonas de esta ciudad de Delicias e inclusive también en los municipios cercanos, como es el caso del municipio de Saucillo. Estamos hablando de temperaturas que le mencionaba 30 grados por la noche. Y nos reportaban Rincón de Campo Real sin energía eléctrica, El Cielo Vista también, Santa Gertrudis, también en Mioqui, casi en Ortiz sin luz, Fraccionamiento El Pedregal 2 sin energía eléctrica, la del empleado y el Imperial sin luz. donde también en la zona centro nos marcaban estos desperfectos con el servicio de la energía eléctrica. Santa Catarina, en fin, apagones, fallas en el servicio de la energía eléctrica, generó esta incertidumbre entre los habitantes, pero más que esto, desesperación. Porque se necesita, usted sabe que el aire, la energía, etcétera. Montalbán también nos estaban reportando, Las Torres, Villa Bonita. Interrupción total del suministro de energía eléctrica. También en algunos puntos, falta de luz afectó el alumbrado público, dejando completamente a oscuras calles y viviendas. Vecinos comenzaron a reportar esta situación en diferentes sectores, señalando que esta falla se extendió en gran parte de la ciudad. El apagón tuvo duración, pues, por algunos minutos. Además de afectar, le repito, la iluminación, fallas en el servicio de Internet por obvias razones, lo que dificultó la comunicación en tiempo real durante esta problemática. Minutos después, el servicio comenzó a restablecerse de manera paulatina, no en todas las zonas afectadas, pero sí en algunas de ellas ya habían reportado que poco a poco iba regresando. Y esto es preocupante, le repito, porque pues se tiene que tener algún sistema de enfriamiento en la casa. Montalbán, Obrera y Flamingo, pues para aquellos sectores fue los más afectados en torno a las fallas en el servicio de la energía eléctrica. Esperemos que esto sea un caso aislado y que pues no se genere de nueva cuenta una situación similar, porque la problemática es grande y la desesperación todavía aún más cuando tenemos temperaturas muy altas, que son las más altas que hemos tenido dentro de los últimos meses, ya dentro de este verano 2026. Y es por ello que se requiere, se exige y se necesita el servicio de la energía eléctrica. ¿También a usted le pasó esto? Queremos leerlo y escucharlo. Son ya las 7 de la mañana con 8 minutos. Vamos a una pausa.
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4: 7 de la mañana con 11 minutos ya, 7:11, nos están reportando de que en Ortiz no hay electricidad desde el día de ayer a las 7 de la tarde. Imagínense nada más. Si nosotros con el abanico en 3 no soportábamos el calor ahora, imagínense desde ayer 7 de la tarde no tienen el servicio de electricidad en Ortiz. Nos mencionan también otro reporte, se volvió a descomponer el alumbrado en la calle Batalla de Zacatecas de la Colonia Revolución. Muy bien, ya estamos canalizando estos reportes con la autoridad competente. ¿Sabe cuál es el problema? El tiempo. El tiempo en el cual atiende la Comisión Federal de Electricidad, porque da un tiempo pues bastante largo al momento de que se brinda el reporte. También lo puede hacer de manera directa a través del 071 o a través de la aplicación. Se supone que deberían de atender en un máximo de 4 horas en zona urbana y un promedio de 10 horas en la zona rural. Entonces, es más o menos una estimación. También, si usted tiene alguna situación, alguna problemática con las fallas en el servicio de energía eléctrica, lo pueden atender de 8 de la mañana a 3:30 de la tarde en la sucursal de la Comisión Federal de Electricidad. Ahí mismo puede dejar su queja, porque sí es algo desesperante, le menciono. A través del 071, el cual está disponible las 24 horas, los 365 días del año, para reportes y para seguimiento, o a través de la aplicación Comisión Federal de Electricidad, contigo, disponible para gestionar también trámites y reportes desde la comodidad de su teléfono celular. Bueno, ya lo canalizamos de cualquier manera. Si lo puede hacer directo también, ahí están las opciones. Nos mencionan que la colonia Lindavista desde ayer a las 4:30 no tienen energía en la calle 32 Sur entre la avenida 12 y 16. Bueno. También ya lo estamos canalizando en estos preciosos momentos. Son muchos los sectores de Delicias, de la región, que todavía traen algunas afectaciones con el suministro de energía eléctrica. Seremos al pendiente, por supuesto, exigiendo una rápida atención, porque esto no se puede, con esto de la temperatura, seguir así. Estamos a sus órdenes a través de Noticieros Radiza Radio. Fue el día de ayer precisamente un trabajo combinado de nuestros compañeros Mauro Moreno y Adrián Gómez en esta cobertura sobre los accidentes. Una volcadura se registró sobre la carretera federal número 45. Cuerpos de emergencia y corporaciones de seguridad atendieron este reporte, donde el accidente ocurre en el kilómetro 132 del tramo Saucillo-Delicias con dirección de sur a norte. Un vehículo Kia en color azul con placas del estado de Zacatecas pierde el control y terminó volcado. Al arribar

0: Los padres del menor informaron a los socorristas que no fue necesario un traslado hospitalario, ya que únicamente presentaba raspones y golpes menores derivados a este fuerte accidente. Al lugar también acudieron los elementos de la Guardia Nacional División Caminos, personal del Departamento de Bomberos, así como la Unidad de Rescate Urbano de Cruz Roja debido a un reporte inicial de varios posibles lesionados. De acuerdo con las primeras investigaciones, el conductor perdió el control de dicha unidad por causas aún no determinadas. Salió de la cinta asfáltica y terminó volcado, quedando con daños materiales severos. Las lesiones, le repito, no fueron de gravedad, donde hicieron un llamado a los automovilistas a extremar precauciones al momento de transitar por la carretera federal, sobre todo respetando los límites de velocidad y siempre revisar las condiciones mecánicas de los vehículos antes de viajar. La finalidad es clara: prevenir accidentes. Asimismo, a la par, un percance vial se registró sobre la federal, igualmente a la altura de la caseta de la Guardia Nacional. En este otro accidente se vieron involucrados un automóvil tipo sedán y una camioneta pickup en color negro, una Tacoma. Tras el reporte, los elementos de la Guardia Nacional División Caminos acudieron al lugar para hacerse cargo de las diligencias y controlar la situación. No se reportaron personas lesionadas. Este hecho dejó únicamente daños materiales en ambas unidades. Autoridades permanecieron en el sitio mientras realizaban el peritaje correspondiente para determinar exactamente cómo ocurrieron los hechos, mientras se mantuvo vigilancia para evitar mayores afectaciones en la circulación. Estamos hablando de una diferencia de 15 minutos, aproximadamente 10 minutos, de un suceso a otro. Pues bastante movilización, le repito, el día de ayer, sobre todo en este tramo de la carretera federal número 45, uno de los tramos muy problemáticos. Estamos hablando el de Las Moras, a la altura de la caseta de la Guardia Nacional, donde ya se han registrado varios accidentes. Uno más se registra el día de ayer, y esta volcadura, le repito, que se genera un poco más adelante, con daños materiales importantes. Afortunadamente, y a pesar de lo aparatoso de este accidente, porque ahí están las imágenes que aparecen a través de ADC Noticias Digital de Radisa, pues no hubo personas lesionadas, pero sí preocupaba la atención que se estaba brindando el momento a un menor de edad. Afortunadamente no pasa a mayores. 7 de la mañana con 18 minutos. 25 grados aún marca el termómetro en Delicias. Vamos a un corte.
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5: Siete de la mañana más 21 minutos. Ya está aquí con nosotros Margarita, que ofrece una serie de productos para usted que quiere alternativas, que se quiere sentir mejor, que quiere reforzar el sistema inmunológico, que quiere ya, pues, obviamente, mejorar en todos los sentidos. Margarita, buenos días. ¿Cómo se encuentra hoy? Bienvenida.
6: Buenos días, Lalo. Bendito sea Dios. Muy bien. Saludando a toda su audiencia nacional e internacional. Y a todos sus compañeros.
5: Margarita, ¿cómo le fue ayer con esta onda de calor? Bueno, que todavía está presente, porque mire, pues ya son las 7:22 y tenemos todavía 25 grados aquí en Delicias.
6: Y apenas está empezando el día, Lalo. Ayer de verdad, no sabía si no, ya no funcionan los aires, ya no funciona nada. Es un real cocedor todo el ambiente.
5: El aire en 3 lo queremos poner en 4 y nada que no trae hasta el 4 y un sinfín de cosas más.
6: No, es que es un contratiempo allí que esperemos que ya se calme o que llueva.
5: Para que se refresque por lo menos, ¿no?
6: Oiga, Parral estaba helado. A llueve, ya tenía 4 días lloviendo. Estaba helado el ambiente a mediodía. Dije, híjole, no, pues uno va de aquí con ropa normal, digamos, de andar aquí y allá. Andaban con suéter y con chamarra.
5: Pues mire, aquí nosotros batallando con los 42, 43 grados. Margarita, platíquenos, ¿qué son estos productos? ¿Cómo los pueden consumir? ¿Quiénes los pueden consumir?
6: Desde bebés recién nacidos hasta la edad que Dios nos permita vivir. Siempre recalco mucho eso porque es la realidad de que tenemos todo como para atender a todos los niveles.
5: Muy bien.
6: De edades.
5: La gente interesada, ¿cómo puede conocerlos? ¿Cuál usted recomienda más para reforzar el sistema inmunológico, las migrañas, el gastritis? Pues todo lo derivado en cuestión de una malpasada, de los niveles de estrés que manejan en el trabajo también.
6: Fíjese nada más que tocó un punto muy clave, las migrañas. Son tan fáciles de eliminarlas y es algo que ocasiona tanto dolor que no se puede usted imaginar, Lalo. Yo sí, porque yo las viví y cuando el doctor me decía, esto no, y esto no, y esto no, y era lo más común que volvía a consumir, hasta que de plano fue una situación que no podía controlar, el dolor. El dolor es terrible. Me pasó que había veces que no podía levantar la cabeza de la almohada en 3 días, no me podía dar la luz del sol, no podía nada a ese nivel, y créame que tengo un nivel muy, muy alto al dolor. Pero clínicamente siempre me han dicho que puedo pasar por encima de lo que sea, pero no por encima de la migraña.
5: Es que la migraña los marea, les da vértigo, no pueden escuchar ruidos altos, no pueden ni siquiera, les molesta mucho la luz. ¿Les provoca también náuseas, vómito,
6: Margarita? Sí, es una cosa demasiado. Con decirle que los niños, son 3 mis hijos, Y cuando ellos estaban chiquitos, cuando su mamá no podía mover la cabeza, no podía levantar la cabeza de la almohada, es como si no escuchara ni el ruido de una mosca. Ellos aprendieron a que si su mamá estaba acostada, ellos se tenían que quedar calladitos, sin tele, sin ruido, sin el menor ruido posible. Y salir de eso, cuando me discipliné y tuve en cuenta lo que no debía de hacer, me costó muy feo eso, me costó horrores entenderlo. Y me costó 40,000, cuando eran 40 millones de pesos en aquellos años, Lalo.
5: Muy bien.
6: Que ahora serían 40,000 pesos un estudio. Y eso, entre eso y gastritis, eso me costó entender lo que no debía de hacer. Y eso lo puse por escrito en mi consultorio y eso lo tengo para cada paciente.
5: ¿Qué productos son los que recomienda en este caso para este tema que le
6: Ahí es el sistema inmunológico muy involucrado y esto está muy encaminado precisamente a el paquete que diseñé. O sea, como lo organicé de tal manera que pueda ayudar al sistema inmunológico y todo lo que es lo gastrointestinal. Porque si estamos haciendo que lo intestinal funcione, el sistema inmunológico va a poder funcionar mejor y se va a poder aprovechar mejor lo que es G3, Nubi y los demás productos, los otros dos productos que están en el complemento para el paquete.
5: Muy bien.
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5: Muy bien. Entonces, para usted que nos está escuchando, pero no es únicamente para la migraña, digo, tocamos este ejemplo.
6: No, allí es que allí entró la migraña como calzador, vaya, así como así. ¿Por qué? Porque ahí está involucrado mucho lo gastrointestinal.
5: Muy bien.
6: De hecho, es el 99% gastrointestinal lo que ocasiona la migraña.
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5: 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Pueden seguir con su medicamento, no hay ningún problema.
6: No hay ningún problema. Nada de lo que su médico les ha sugerido se les retira para nada. Nada, nada, nada, nada.
5: Muy
6: no
5: bien.
6: Tenemos contradicciones con eso y nada nos detiene para poder tener sugerencias de ahí de nutrición. Puesto que lo de nosotros es totalmente enfocado a la nutrición que le hace falta a nuestro organismo.
5: ¿Este paquete para qué periodo de tiempo?
6: Todo aquí es para 30 días. Todo, Lalo, todo es para 30 días.
5: Es decir, en un mes ya se tendría que terminar este combo, por llamarlo así. ¿Cuánto se requiere? ¿Se requiere un mes, dos, tres?
6: No, allí ya como vayan ellos viendo, como vayan sintiendo el sistema inmunológico y ya allí sí hay deficiencia renal y lo gastrointestinal es lo más largo de cicatrizar porque la flora intestinal, híjole, hasta que yo conocí este tipo de productos me di cuenta que había algo con que cicatrizarla. Entonces, eso es fabuloso porque no hay nada que nos rodee que pueda cicatrizar la flora intestinal. Motivo número uno, siempre está lleno nuestros intestinos de lo que comemos, tomamos y todo lo que consumimos está en el intestino. Entonces no es un órgano que esté sin nada para que pueda irse cicatrizando poco a poquito, sino que es lento, pero hay resultados inmediatamente en la misma semana.
5: Eso es a lo que lleva Margarita. ¿Los resultados se ven?
6: Eso se ven en día y medio, máximo dos. Me alargo mucho a decir máximo dos.
5: Muy bien. 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
6: No hay problema con... Y las citas, pues ya allí nos ponemos de acuerdo.
5: Ya conforme a las necesidades
6: así de cada persona. Así es, conforme a las necesidades de cada persona.
5: Muy bien. Si usted tiene preguntas, tiene dudas y demás, ahí mismo ya en la cita se resuelven todo. Y ya le dicen cómo se debe tomar, cada cuándo, si es antes, después o de cada comida, también ahí se les va a indicar, ¿no?
6: Sí, sí, o sea, todo allí, precisamente por eso es muy importante la consulta. Y teniendo en cuenta que solamente una vez se va a pagar, soy la única en toda la ciudad que solamente una vez se paga la consulta.
5: Muy bien, pues ya lo escuchó. 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Nos vamos, ¿algo para finalizar?
6: Lo mejor, su exquisito sabor, nunca la ciencia supo mejor. Bendiciones para todos.
5: Gracias y buenos días.
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0: 7:35, ya 7:35. Mire, hablando de las altas temperaturas, un hombre en situación de calle sufrió una aparente convulsión, presuntamente a consecuencia de las altas temperaturas. Los primeros en brindarle auxilio fueron los elementos de la unidad T28 de vialidad, quienes durante los recorridos preventivos observaron a un hombre tendido sobre el pavimento mientras presentaba convulsiones. De inmediato solicitaron el apoyo de paramédicos de Cruz Roja ante la posibilidad de que se tratara de un golpe de calor. Mientras llegaban los cuerpos de emergencia, ciudadanos y un médico que transitaba por la zona colaboraron con la atención de la persona afectada. Posteriormente, Cruz Roja realizó una valoración médica y determinaron que no requería el traslado hospitalario. Sin embargo, por seguridad y para evitar riesgos mayores, fue puesto bajo resguardo por los elementos de seguridad pública y trasladado al complejo, para evitar, le repito, pues alguna situación de riesgo para esta persona, donde son las altas temperaturas y se desplomó debido al intenso calor. Kevin Alejandro Grado Robles, originario del municipio de Rosales, fue localizado sin vida en el estado de Durango, luego de permanecer desaparecido desde el pasado 9 de junio cuando perdió contacto con sus familiares mientras transitaba por la carretera Bermejillo-Durango tras salir de esta ciudad de Delicias. De acuerdo con los reportes oficiales, el cuerpo fue encontrado en un canal de riego conocido como Pozo de las Tortugas, en el ejido La Goma, municipio de Lerdo. Las autoridades informaron que la víctima, quien se desempeñaba como operador de tráiler, presentaba signos de violencia y un avanzado estado de descomposición debido al tiempo transcurrido desde su desaparición. Personal de la Vicefiscalía General del Estado de Durango realizó las diligencias correspondientes en el lugar del hallazgo, mientras que los restos fueron trasladados al Servicio Médico Forense para la necropsia de ley. La Policía Investigadora de Delitos mantiene abiertas las indagatorias para esclarecer los hechos y determinar la identidad de él o los responsables. Nos entrevistamos con el titular de la Junta Municipal de Aguas de Delicias. Informó sobre el avance de los trabajos de sustitución de más de 1.200 metros de tubería de agua potable y drenaje. Eso en el sector poniente de la ciudad. Tenemos aquí los audios.
1: Así es, estamos en el recorrido de obras. Ahorita estuvimos en la avenida Octava Poniente. Actualmente estamos en la calle Octava, del mismo sector poniente. En total son más de 1.200 metros de tubería que se están reponiendo, tanto de agua potable como de drenaje. Tubería pues, que ya había cumplido su vida útil y actualmente pues, estamos poniendo tubos de PVC que garantizan por lo menos 70 años más sin dar problemas. Además de eso, cada uno de los vecinos en las calles involucradas pues, se les repone su tubería totalmente nueva para que ya no tengan problemas y no tener que estar abriendo. Obviamente, pues en todo momento hay una pequeña posibilidad de que pudiera surgir alguna fuga, pero con esto que se está haciendo, incluyendo las tomas domiciliarias, pues se minimiza esa posibilidad de fugas. Este recurso es totalmente propio de la Junta Municipal de Agua y Saneamiento de Delicias, es gracias al pago puntual de los usuarios que acuden por los diferentes métodos que tenemos a pagar el servicio del agua potable y con eso podemos hacer este tipo de obras sin afectar el funcionamiento normal del organismo. Estamos estimando alrededor de unas 2 semanas en las primeras calles ya para estar empezando a liberar y probablemente pues otra lapso igual para terminar por completo la obra.
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0: Aquí jugamos todos y como siempre nosotros a través de las estaciones de Grupo Radiza estamos al pendiente, por supuesto, de todo lo que está ocurriendo en este Mundial 2026 a través de Flamingo, a través de La Lupe, a través de Super FM 102.9. Estamos hablando de selecciones muy interesantes que pisaron el día de ayer el campo de juego, la selección contra contra Austria, en las cuales pues obviamente Messi da de nueva cuenta una cátedra en cuestión de los goles y se coloca por supuesto como máximo goleador en mundiales, venciendo por supuesto a Austria en ese encuentro en el cual por supuesto que Argentina era favorita al imponerse 2-0 ante esta selección. Posteriormente vinieron cosas interesantes en el Francia contra Irak. Estamos hablando de Kylian Mbappé, el cual hace también cosas muy interesantes en el campo de juego para en este caso con algunos datos interesantes también en cuestión de la suspensión por las tormentas eléctricas. Fue suspendido este partido durante casi 2 horas, es decir, se termina el primer tiempo, pasa un lapso de aproximadamente 2 horas y de nueva cuenta se reanuda para terminar con un triunfo sobre Irak en lo que se refiere a la segunda fase de los grupos para este Mundial 2026. Estamos hablando de este encuentro que también pues trajo cosas interesantes, por supuesto, para la selección francesa que se coloca como uno de los favoritos. Posteriormente vendría un duelo muy interesante y una selección que se ha ganado mucho el cariño. Usted ha visto seguramente algunos de los apoyos o de la manera de festejar de los noruegos que se ponen como a remar, que esto ha sido viral. Entonces, estamos hablando de Haaland, estamos hablando de un equipo que promete mucho y que logra ya clasificarse a los 16avos de final para este Mundial 2026. Un partido en donde Noruega derrota a Senegal en un duelo, le repito, muy intenso que se vivió, generando, por supuesto, que diferentes emociones en el campo de juego. Y sobre todo que es un deleite apreciar este tipo de encuentros donde Noruega gana un 3-2 a Senegal, que estuvo también cerrado, le repito, ya en la recta final. Entonces, así la situación va hasta el momento. Argentina 2-0 contra Austria, Francia le gana 3-0 a Irak, Noruega le gana 3-2 a Senegal y Jordania pierde 1-2 contra la selección de Argelia. ¿Qué es lo que sigue para el día de hoy? Cristiano Ronaldo, por supuesto, otra de las figuras, pisa el campo de juego. Hoy a las 11 de la mañana le estamos pasando, como siempre le reitero, horas locales para que usted se pueda dar cuenta de esto y si tiene la oportunidad, por supuesto, de poder disfrutar el encuentro. Portugal, Uzbekistán, 11 de la mañana. Inglaterra contra Ghana, 2 de la tarde. Panamá contra Croacia, 5 de la tarde. Y Colombia contra Congo, hoy a las 8 de la noche. Son los partidos que se tienen programados para el día de hoy, para que esté al pendiente, por supuesto. Y si no, no se preocupe, nosotros les vamos a estar brindando pues todos estos detalles a través de los diferentes enlaces con esta breve reseña mundialista que tenemos, por supuesto, preparados los locutores, servidor, y también en los programas de deportes con más detalle sobre cómo avanza precisamente este Mundial 2026. ¿Qué es lo que sigue para el día de mañana? Por supuesto, la selección de México entra al campo de juego contra Chequia, en el cual un partido que no representa pues algún peligro alguno para la selección mexicana, ya está en la siguiente ronda nuestra selección. Y yo creo que lo que preocupa más que ver fortalezas o debilidades, que sabemos que hay muchas debilidades en cuestión de la selección mexicana, en el nivel que trae, por supuesto, en este momento comparado con otras selecciones, es lo que se tiene todavía más adelante, que sería uno de los rivales tentativos para el tricolor, donde a México le tocaría, le repito, son diferentes escenarios, pero le tocaría contra el tercero del Grupo H, quien hasta el momento es Cabo Verde. Bocinha, un portero que se ha ganado, por supuesto, el cariño de todos, un portero de 40 años, usted ha conocido seguramente por ahí su historia, donde la mamá también tenía complicaciones para ir a ver a su hijo. Cabo Verde se ha colocado como uno de los equipos muy queridos, por supuesto, en esta edición del Mundial 2026. Sin embargo, otro escenario coloca a Escocia, quien tuviera también posibilidades de enfrentar a México conforme se vayan dando los resultados. Entonces ya veremos qué es lo que pasa. Estaremos, le repito, muy pendientes, sobre todo en cuestión de cómo siguen avanzando estos juegos, y de esa manera conocer obviamente quién será los rivales, o rival de la selección mexicana para la próxima fase. Donde, si usted quiere más o menos analizar a Escocia, Escocia ganó 1-0 contra Haití. Escocia perdió 1-0 contra Marruecos, y el día de mañana a las 4 de la tarde pisa el campo de juego Escocia contra Brasil, para que más o menos vaya analizando, por supuesto, uno de los rivales tentativos de la selección mexicana. Así la situación. Otro de los partidos que obviamente también va a sacar chispas a lo grande, estamos hablando de Noruega contra Francia, que esto se lo recomendamos, y con tiempo le estamos diciendo, porque esto es para el 26 de junio. Y es uno de los grupos en los cuales llama mucho la atención por todo lo que ha ocurrido, tanto con Mbappé como con Haaland, en este grupo, que es uno de los grupos pues bastante fuertes. Francia contra Noruega, la recomendación es para que esté atento a esto, es para el 26 de junio. Veremos, le repito, por un lado a la selección de Noruega con Haaland y el otro lado con Kylian Mbappé con Francia, que son dos de las escuadras favoritas para llegar inclusive a las finales de este Mundial 2026 y que se enfrentan, que llama la atención en esta fase de grupos, iniciando prácticamente este Mundial. Un duelo que va a sacar chispas, se lo aseguro. Así el resumen mundialista, siga al pendiente de todo lo que tenemos para usted a través de 93.7 dentro de esta fiesta del fútbol.
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0: Exactamente 5 minutos antes de las 8 de la mañana, una movilización del Departamento de Bomberos se registró en un fraccionamiento luego de reporte de un incendio en una camioneta de carga en el cruce de la avenida y calles del sector, donde la información recabada en el lugar se menciona que la unidad transportaba material para una obra en construcción cuando al ser encendida comenzó a salir una gran cantidad de humo proveniente del motor. Generó alarma entre las personas cercanas. Los presentes reaccionaron de inmediato y utilizaron un extintor para controlar el fuego antes de que se extendiera hacia el resto del vehículo. Minutos después se arribó el departamento de bomberos, quienes realizaron labores de enfriamiento en el área del motor y también una revisión preventiva para descartar que el incendio pudiera reactivarse. Esto dejó únicamente daños materiales en la parte frontal de la camioneta sin que se reportaran personas lesionadas.
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0: Ya estamos en la recta final de esta edición de Noticiero Radiza. Marca 27 grados la temperatura máxima para el día de hoy. Otra vez, 40 a 41 grados. Prepárese, hidrátese y cuídese mucho. Que tenga un excelente martes.
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13: Esta mañana en Palco Deportivo, entrevista con Chito Cereceres, presidente de la Liga Estatal de Béisbol de nuestro Chihuahua querido. Información de la Copa del Mundo. México tiene compromiso mañana. El equipo de Argentina gana 2-0. Ayer Messi sigue metiendo goles y es el máximo goleador. Información del deporte local y regional. Hoy practica el equipo algodoneros. Hola, ¿qué tal, gentil auditorio? Muy buenos días, bienvenidos a una emisión más de Palco Deportivo desde las instalaciones del Corporativo de Sea Kinderizan en el Grupo Radisa para llevar la información del deporte local, regional, estatal, nacional e internacional. ¿Cómo amanecieron? Bien, qué bueno que estamos bien en este martes 23 de junio. Agárrese porque el clima va a estar sabroso. 40 grados la máxima el día de hoy y hasta 43 a 45 la sensación térmica. ¿Sí de qué? Acomódese un poquito con los apagones, se va la energía eléctrica. El detalle es que hay calentamiento en cuanto a al suministro, se botan las cuchillas y no se le acaban los de la Comisión Federal de Electricidad. Bueno, pues no estamos preparados para tanto calor, pero bueno, así es este asunto. Así es de que, pues ya sabe que más precauciones, no exponga a los chavos ahora que están de vacaciones a los rayos del sol directamente, porque pues esto es puede perjudicar la salud. ¿Qué le parece si nos vamos con la mañanita? A mí también, Daniel Villarreal Morales. Vámonos, porque el día de hoy es ya 23 de junio del 2026. El día de hoy es Día Santo de Zenón, Agripina y Alicia. Hoy es Día Santo la maestra, Alicia López. Debería cumpleaños el día de hoy, o cada 15 días. Bueno, por lo pronto, felicidades a todas las Alicias, a Alicia Eugenia Morales Gallegos, Alicia López, la maestra de nuestra compañera, y a doña Licha Núñez de Morales, allá en el cielo, también le mandamos un saludote a mi señora madre. Han transcurrido 173 días, faltan por transcurrir 192, semana número 26, estamos en pleno verano ya, y si no, pues nomás salga el sol, verano. Y estamos también en el mundo zodiacal de Cáncer. El día de hoy, bueno, pues ya sabe, 40 grados la máxima. Cuídese porque el pronóstico de condiciones soleadas todo el día, ráfagas de vientos hasta de 17 kilómetros por hora. Cuídese porque no se ve para cuándo pueda llover. Dicen que es calor de lluvia, pero ya que llueva. Llámenos 472-0660. Saludos a Beto Calderón, el enfermero de pediatría, está cumpliendo años el día de hoy.

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6: Bueno, continuamos aquí en Palco Deportivo desde el Corporativo ADC aquí en Delicias. 8 de la mañana con 15 minutos. Hacemos contacto hasta la mejor frontera y más caliente. A ver qué andan a mano a los picos con Ojinaga, con el calor. Podrían ser Juárezito, ¿cómo estamos? Muy buenos días.
13: Buenos días, Richie. Sí, efectivamente, son unos días de calor extremados y bueno, pues hay que aguantar aquí la situación, pero sí, el día de ayer la verdad se sintió demasiado fuerte el calor. Ya tipo 4 de la tarde pues ya veíamos que la gente no andaba circulando en las calles y sí fue tema de calor.
6: Y eso le pega también a la afición que no sale de su casa 6, 7 de la tarde, 8, ya mejor no van a los juegos, Chito, porque es demasiado el calor, ¿no?
13: Sí, esta semana, fin de semana pasado, con la doble jornada, el primer partido que se llevó a cabo aquí entre Cuauhtémoc e Indios, lo notamos en la asistencia, ¿verdad? El calor estaba demasiado fuerte y la gente pues optó nada más, la gran mayoría, ¿verdad?, de ir al segundo partido. Hubo las refrescadas de intento de lluvia en días pasados y bueno, pues ahora repercute con un calor extremo.
14: Muy bien, Chito, hablando de Cuauhtémoc, un equipo que cada serie decimos, ahora sí va con los duros, ahora sí va con los duros, y Cuauhtémoc se mantiene en el primer lugar, ¿no?
13: Sí, pues se ve un conjunto unido, se ve un conjunto que han ligado hits en equipo, la salida de Villa.

0: equipo muy competitivo.
1: Definitivamente hay que cuidarse del equipo de los Manzanos de Cuauhtémoc, que ha dado buen resultado hasta el momento. Indios de Juárez, Chito, no es el lugar que pensábamos que iba a tener a estas alturas. No ha podido, ahí anuncian tres altas de picheo. Por ahí, este joven Adrián García, aquí en la tercera zona, a nosotros falta picheo y andamos exportando. ¿Cómo la ves?
0: Bueno, pues es el tema de libre tránsito, era una oportunidad para García y bueno, pues fue solicitado, fíjate, increíblemente por Indios de Juárez y Indios de Juárez pues está dando cuenta que el tema del picheo no le ha dado el ancho para el equipo. Este es un equipo que está haciendo carreras y que está perdiendo con el tema de sus lanzadores, y bueno, pues le anda buscando para solventar esa situación. Y bueno, pues ahora lamentablemente vemos la lesión de Alberto, del equipo, sí, de Algodoneros de Delicias, una cirugía que va a tener que llevar a cabo y que lo deja prácticamente fuera de la temporada. Pues va a ser una situación que también Delicias tendrá que solventar a la brevedad, ¿verdad? Porque pues estamos viendo equipos muy fuertes que están pues peleando por llegar a esa gran final.
1: Chihuahua, se ve bien el equipo de los de Chihuahua, se me hizo muy fuerte. Claro que también hay que decirlo, no fue un mal resultado para el equipo de los Algodoneros. Se le jugó diferente a como se jugó aquí en Delicias, pero sí marca la diferencia ese tipo de jugador que trae el equipo de los de Chihuahua, Chito.
0: Sí, se ve un equipo diferente, se ve un equipo muy agresivo, peloteros pues sorprendentes, que ya tienen toda la temporada jugando aquí y que pues creo se han ido ellos ajustando, sí, posición por posición pues están muy bien ellos establecidos. Me da mucho gusto que los equipos aquí del estado pues estén dándole la pelea a ese talento de jugadores que contactó el equipo Dorados de Chihuahua. No fue fácil para Dorados, ni ha sido fácil enfrentarse a los equipos. La tabla lo dice todo, todavía no han ellos conjuntado para estar en la cima de las posiciones. Y bueno, pues hay otros equipos por encima de ellos que pues están todos peleando, ¿no, Richie? La situación no está fácil para ninguno de los equipos. Algodoneros de Delicias, un conjunto ya muy conocido, un conjunto muy peleador, muy unido, y de la misma manera pues están dando la pelea, se dieron buenos partidos contra el equipo este de Dorados de Chihuahua, y bueno, pues lo bueno está por venir.
1: Muy bien, Chito, se hizo la otra vez la prueba de doping. ¿Cómo andamos? ¿Cómo salimos? ¿Cómo nos fue?
0: Pues mira, en la primera prueba fui ahí un tanto regañado por no respetar yo el tema del protocolo. Efectivamente ya se llevó a cabo este fin de semana pasado el tema del doping a los equipos. Aquí el tema es de que pues el protocolo que te menciono pues es hacer mención de que se llevó a cabo, de que es un tema que nos da mucho gusto en lo general, la cantidad de muchachos que se llevó a cabo la prueba de manera aleatoria y que salen negativos en las pruebas, la gran mayoría. Así es que pues es algo que nos tiene contentos, Richie. La clínica, yo platicando con ellos, pues me hace mención de no hacer menciones de las situaciones positivas, y lo que sí te puedo decir que el 95% de los peloteros que fueron llamados a la prueba salen negativos a ella, y que con los demás, bueno, pues vamos a seguir haciendo lo mismo del protocolo, ¿verdad? Llamarlos, ayudarles y hacer todo lo posible porque esto siga avanzando de la manera como lo tenemos hasta el momento. La prueba del doping fue la última de esta temporada, y con mucho gusto te puedo decir que la gran mayoría de las pruebas que se hicieron son negativas.
1: ¿Cuántos peloteros se hicieron prueba en esta ocasión, Chito?
0: Fueron 27 peloteros. El único equipo

0: al que no se le atendió, que se le atenderá este próximo fin de semana, es al equipo de Ojinaga, pero todos los 9 equipos restantes fueron ya hechas sus pruebas a esos 27 jugadores. Aquí el tema es de que son de manera aleatoria, nos salen novatos, nos salen de todo tipo de peloteros, pero bueno, pues afortunadamente, te digo, la gran mayoría no están aquí. Lo único que te puedo decir es que el que no ve acción durante las próximas 2 semanas fue positivo, y esto es algo que tengo que respetar yo dentro del protocolo. Más que andar haciendo mención, tengo que llamarle al positivo y ayudarle en que salga de su problema.
1: Perfecto, pues sí, es que acá nos hacemos preguntas en el béisbol de la tercera zona de 2 lanzadores que no vieron acción. No sabemos por qué, ya esa es la parte que le corresponde ahí al equipo, pero también empieza la duda, el rumor, que en ocasiones está peor que el decir sí o no, respetando los protocolos. Entonces, sí hubo gente que salió positivo, pero eso es una situación que se maneja internamente nada más.
0: Sí, guardarle discrecionalidad en esta parte forma parte del protocolo que nos estableció la clínica que se contrató. Pero esta semana que acaba de pasar, Rishi, nada tiene que ver. La prueba apenas se hizo esta semana y la sanción podría venir las próximas 2 semanas siguientes.
1: Perfecto, entonces no hay que pensar mal, hay que decir no los metieron porque no los ocuparon o no fueron o no sé qué pasó. Chito, otro detalle.
0: Así es.
1: Otro detalle, la cuestión de el sonido en los estadios. Yo quiero hablar en general. Y primero, tomando la parte que nos corresponde aquí a la tercera zona, nosotros como medios aquí en Delicias no podemos controlar el volumen tan alto del sonido. No sé si la liga tenga por ahí entre sus reglamentos pues el buen uso del sonido local, que ya se olvidó para qué es. Ahora con las pantallas, tan bonito espectáculo que se hace, tanto que se divierte la gente, pero la parte del sonido, hemos tenido muchos problemas con la cuestión de las transmisiones, nos tumba Facebook. Pues algunos dicen que por los logos, otros dicen que por la música, pero ya esta semana salieron advertencias de que por la música y el tipo de música, o sea, tan alto, y el tipo de música que utilizan. ¿Qué hay que hacer, Chito? ¿Habrá alguna recomendación por ustedes? ¿O llegar, por qué no, pues hasta una sanción administrativa para los estadios?
0: Mira, algo que la verdad sí debemos de reconocer es que los directivos hacen mención de que el tema de la música dentro del graderío es un tema que anima, ambienta y que para ellos es algo que les resulta atractivo al aficionado. Nosotros cada vez que nos reunimos con ellos les pedimos el apoyo de sus colaboradores del sonido local. Nuestros delegados van y platican con ellos: oye, no hagas alusiones personales a un equipo, no le cantes esta canción, evítame las broncas de que pudiera haber algún problema dentro del terreno de juego, dentro de los equipos. Yo he estado escuchando muchas transmisiones. De hecho, este fin de semana pasado estuve escuchando tu transmisión y escuchaba la música muy alta y los señalamientos que ustedes estaban haciendo con respecto al tema de la música, y ciertamente mientras ustedes estaban hablando pues escuchaba la música de muy alto volumen. Nosotros vamos a convocar a una reunión el día de hoy a todos los directivos. El interés de nosotros pues es decirles a ellos: oiga, pues ayúdenos con el tema del sonido local, está muy fuerte, las canciones que ponen estamos teniendo complicaciones para el tema de las redes, de la gente que nos apoya con las transmisiones, y bueno, lo que nos queda a nosotros pues es hacer la recomendación, ¿verdad? Y que ellos no la entiendan y que estén nuestros delegados ahí presentes en la reunión para llegar a un acuerdo. Se puede, órale, pues entonces ahí vamos a estar atendiendo con nuestro delegado para que tu colaborador del sonido local pues apoye con bajarle a la música, y sobre todo para tu beneficio directivo, pues que las canciones que son prohibidas pues que sean cambiadas por otro tipo de canciones, ¿verdad? Porque pues sí hay sus temas. He estado escuchando en el fútbol mexicano que el INPI ha estado sancionando a los directivos de los diferentes equipos del fútbol profesional por el tipo de canciones. Entonces, pues ojalá y ese sea un tema que no nos llegue aquí a Chihuahua.
1: Porque fíjate, Cito, que aquí la otra parte que sigue es protección civil, o sea, en cuanto a los decibeles de volumen, se puede poner una queja, que es lo que no queremos hacer, poner una queja ante protección civil y que sea otra dependencia la que venga a regular eso cuando podemos hacerlo entre todos, ¿no, Cito?
0: Ayer tuvimos una reunión nosotros como directiva con el encargado de los delegados y nos hizo mención que el tema de decibeles, que es una medición que ellos como delegados hacen en cada una de las zonas, y nos estableció que Chihuahua era Chihuahua, Juárez, Delicias, Casas Grandes, prácticamente todos andaban en el mismo nivel de decibeles, demasiado altos. Entonces, pues Madera también nos lo mencionaron. Entonces, pues sí, tenemos con carácter de urgente tener una reunión con todos ellos y hacerles la mención de lo que nos está comentando el jefe de delegados.
1: Fíjate, Cito, comentarte, yo siento aquí en el béisbol regional lo pedimos y lo hicieron, entre pichada y pichada sin música. Y está bien cuando se acabe la entrada o cuando va a entrar a batear el que le toca, que les guste batear con cierta música, está bien. Pero entre pichada y pichada es muy cansado. Aquí me manda un mensaje, dice, yo me tuve que salir de allá a Chihuahua Capital por el ruido. Yo creo que podemos empezar por eso, porque insisto, a las transmisiones, a mí aquí en Dicia no me molesta, pero a la gente sí, porque yo tengo cabina. Pero pues uno siente lo que sienten los que nos visitan, ¿no? Cuando le tumba la transmisión, cuando el sonido está demasiado alto, cuando está peleándose uno con la voz y el sonido, porque no podemos competir. Traemos micrófonos que son unidireccionales, que nada más se trata de que tomen la voz de uno, pero la verdad que hasta los barren, ¿no? Demasiado los barren ese tipo de música.
0: Aquí tenemos que pelear contra la percepción que tiene el directivo, ¿verdad? O sea, el directivo cree que con la música ambienta durante todo el partido. Entre pichada y pichada, estar poniendo la música y tan alto, pues la verdad es una manera de querer hostigar al contrario, a la gente que tienen ahí, porque están bien claros ellos de que el tema de las transmisiones están perjudicadas con su ambientación. Lo que tenemos que pedir pues es que le bajen al volumen, y si se hace la propuesta de que entre pichada y pichada, que sea una iniciativa por parte de la liga para que ellos lo comprendan, pues sería el éxito de nuestra solicitud. Pero pues vamos viéndolo, hoy convocaremos a reunión a ellos de manera extraordinaria, y créeme lo que uno de los temas por solicitud de los delegados es que el tema de la música trae los decibeles muy altos.
1: Definitivamente, viéndolo por el lado que ya hay una dependencia que regula eso, ¿no? Que es Protección Civil Estatal y Protección Civil Municipal. Ahora, Cito, ya se acostumbra, aquí se hacen delicias, lo hicieron en Chihuahua. Mete carrera al equipo visitante y le suben la música para que no disfrute la gente de el buen batazo, de la carrera, etcétera. Como diciendo, y aquí no me dejaba, es que es psicología inversa. No, la verdad que no metamos a esta psicología inversa, simplemente pues es querer opacar el gozo, el disfrutar de una carrera o un batazo, ¿no?
0: Sí, el directivo piensa, mira, este es el buen el buen usuario de nuestro sonido local, porque no se deja, nos meten en una carrera y como si no se notara, ¿verdad? Uh-huh. Entonces, es lo que dices tú, la mentalidad de cada uno de los directivos. Pero yo espero y lo comprendan, porque la verdad, yo considero que lo que se podría lograr es que le bajen al volumen. Sí. Es que le bajen al volumen. Eso de la ambientación, ahí durante las pichadas, durante el cambio de pitcher, durante todo eso, pues sí ellos consideran que es una manera de entretener a la gente que invitaron al estadio.
1: Fíjate, en Salt Lake City, en Utah, acaban de abrir una sucursal de Grandes Ligas, AAA, allá vive un hermano, y creo que fueron 15 días o un mes de entrada muy barata y gratis casi, para educarlos cómo comportarse tanto el aficionado, el vendedor, el sonido local, cómo hacer el trabajo en un juego de pelota. Ahí se hablaba de que 15 minutos, 15 segundos antes de que venga la pichada, más o menos el cálculo, con el reloj del pitcher, no haya música, no haya ruido, no haya voz en el vamos a decir, en el estadio, ¿sí? Que la persona que anda vendiendo por ahí, cuando ya venga la pichada, tiene que sentarse para no estorbar a los que están viendo el juego, que si vas a tomarte un refresco o ir al baño, tendrías que ir entre entrada y entrada, que esa es la recomendación, para no pues afectar precisamente o distraer a la gente que está viendo el juego de pelota. Es educación eso, porque a veces dicen que eso es, que es tono viejito, pero digo que es educación, ¿no, Chito?
0: No, pues algo tenemos que hacer, mira, por algo tenemos que empezar. Nosotros vamos a solicitarles a ellos que nos den una iniciativa de un cambio con el manejo del uso del sonido local. No podemos permitir que se utilice el sonido local para burlarse de nadie, de ningún equipo, de ninguna alusión personal a nadie, del tema de los decibeles de la música que ellos ahí establecen. No nos cuesta nada llegar a un acuerdo en donde todos estemos a gusto, donde cuando te visite me trates como me lo merezco y cuando yo te visite pues sea de la misma manera, ¿verdad? Porque muchas veces ya te visité, ahora te tengo aquí y ahí te va la burlita, ¿verdad? Porque ya no te vuelvo a ver. Entonces sí necesitamos hacer un acuerdo con respecto al tema. Te digo, yo estuve escuchando las transmisiones y era más la música lo que se escuchaba, y sí era demasiado fuerte, que a ustedes los tenía entretenidos el tema de la música, y bueno, pues era algo que definitivamente era muy resaltante para hacer bien su trabajo.
1: Definitivamente, Chito. Entonces, pues vamos ya a la jornada número 7 este fin de semana, una jornada que pues se sigue la tabla moviéndose. Yo creo que el que más tranquilo debe estar en cuanto a la posición, porque si lo alcanzan ese empate es el equipo de los Manzanos de Cuauhtémoc, pero además todo está muy peleado.
0: Y es una jornada muy importante. Aquí el llegar en el standing en los primeros lugares, hay que recordar el tema de los refuerzos, ahí escoges primero, y esa es una parte importante para quien peleó durante toda la temporada mantenerse en ese primer lugar. Así van las cosas. Nosotros estamos contentos. Te puedo mencionar que ahora con el tema de amenazas de lluvia, todo eso pues ahuyentó un tanto la asistencia presencial a los estadios. Estamos mencionado el día de ayer por parte del jefe de delegados, rebasados por 1,000 aficionados en comparación al 2025. El 2025 tuvimos 1,000 aficionados más de lo que llevamos hoy en día. El tema de la jugada de repetición ha sido pues un tema importante. Llevamos 77 jugadas de revisión solicitadas por los managers. De las 77, 13 se han revertido a la decisión del umpire. Y pues son datos importantes que te paso, Richie, de las reuniones que nosotros tenemos semana con semana, y que para nosotros, bueno, pues son de mucha ayuda tener esta información. El tiempo de duración de los estadios fue una solicitud que le hicimos ayer al jefe de umpires, que agilizaran los partidos, sí, que era un tema muy importante, que nos hemos rebasado del promedio, y fue un compromiso de que el ampalleo iba a hacer lo propio para que en las reglas de terreno de juego le dijeran a los dos manejadores que iba a haber la participación del ampalleo exigiendo agilidad en los partidos.
1: Muy bien, Chito. En cuanto a las repeticiones, ¿el domingo sí hubo servicio de repetición?
0: Sí, todos los días, todos los juegos tiene que haber el servicio de la jugada de repetición. Ahí el señor Carlos Lozoya está muy atento a la situación. No sé si tengas ahí una observación.
1: No, la verdad que se hizo por ahí una apelación, y la verdad que el fallo fue lo que había dicho el umpire, o sea, estuvo bien. Nosotros ya hemos dicho en nuestras repeticiones que, que era en contra. Bueno, Delisa fue el que pidió la revisión y la verdad que pues la decisión estuvo bien, estuvo correcta. Por eso preguntaba yo, ya es que en una ocasión, creo el año pasado, en domingo, no teníamos repetición por precisamente porque creo que fue una serie o dos nada más.
0: Sí, el año pasado sí tuvimos esa ausencia. Ahora este año ya no, ya lo hemos tenido por dos ocasiones. Ha estado trabajando la jugada de repetición los días extras. Chihuahua es un espacio como Juárez en donde la jugada de repetición, Delicias, la jugada de repetición se debe de estar transmitiendo en la pantalla de ahí de la localidad. Ese fue el compromiso que hicimos ahí con los directivos, porque tienen la facilidad Delicias, Chihuahua, Juárez de la imagen de repetición transmitirla. Ahora en Juárez hubo jugadas de repetición que se estuvieron transmitiendo en la pantalla y despierta mucho la euforia, sí, claro, ahí en los aficionados. Es una parte que gusta, de que se den cuenta de que se está atendiendo el tema. Entonces, y cosas importantes, ¿verdad? Hubo una jugada de repetición en la segunda base a favor de Cuauhtémoc. La llama el umpire out, se van a la jugada de repetición y se ve muy clara en la pantalla de que llega el corredor safe. A lo mejor no llegó a tiempo, pero no fue tocado. Uh-huh. Y se ve cuando el fildeador nada más le pasa el guante por arriba y no lo toca, y se revierte la jugada a safe. Pues se prendió todo el estadio, uh-huh, porque le favoreció al equipo Indios de Juárez ese llamado. Entonces, el hecho de que se vea la jugada de repetición en la imagen, pues es algo que apoya mucho a este tipo de actividades.
1: Muy bien, Chito, hay por ahí movimiento en cuanto, sobre todo a los Indios de Juárez, tres jugadores de tránsito libre. Ellos quedarían por 3 semanas mínimo dentro del roster y bueno, pues hay que aclarar eso, ¿no? Porque esto es nada más con los de tránsito libre.
0: Sí, los jugadores de libre tránsito únicamente se ven obligados los directivos, una vez que lo solicitan, a mantenerlos durante 3 semanas dentro del roster. Uh-huh. Si se lesionan, si se les van o lo que pudiera suceder, esos peloteros tendrían que permanecer durante 3 semanas en el roster del equipo que lo solicite.
1: Claro que ahí pues le quitaría espacio, 3 espacios en este caso a Indios de Juárez por estas 3 altas.
0: Sí, definitivamente no hay suma de es 3 por 3 y entran 3 y salen 3. En el único momento en donde se agrega el roster es en los refuerzos.
1: Perfecto. Chito, viene también en la Liga Mexicana lo que es el juego de estrellas. Yo creo que algunos equipos van a marcar a jugadores profesionales o jugadores que sean clasificados que anden ya jugando en Liga Mexicana.
0: Será un tema interesante. Hay muchos peloteros de aquí de la región, del estado, que andan participando en la Liga Mexicana y que los quisiéramos ver por acá, y ojalá sea un esquema que se dé ahora que tienen juego de estrellas en la Liga Mexicana, y buscando, bueno, pues la oportunidad de reforzar sus equipos.
1: Qué interesante sería que, pues, no nada más marcaran, que jugaran este fin de semana los juegos completos. Sabemos el compromiso que hay con las organizaciones de Liga Mexicana, que a lo mejor van a decir, vas, pero nomás marcas y listo.
0: Puede ser posible que esa sea la condición por parte del equipo de béisbol de Liga Mexicana. Ahí nuestros jugadores que vienen a participar, pues vienen muchos de ellos de alguna manera condicionada, pero bueno, pues el equipo buscará la oportunidad de que marquen para que tengan la facilidad de jugar en las siguientes etapas de playoff y de semifinales, y bueno, pues va a ser una semana interesante en donde vamos a poder ver qué equipos están pretendiendo esos refuerzos, ¿no?
1: No puedo dejar de mencionar que el equipo Soles ya está en el lugar número 8, está arriba de Faraones y de los Mazorqueros de Camargo, peleador el equipo Soles, y esta remontada que dio el equipo de los Indios de los Rojos de Jiménez con Luis Eduardo García como manejador, Chito.
0: No, pues un tema muy interesante. Luis Eduardo García fue manager del selectivo nacional en la categoría de 9 y 10 años, debutó como manejador allí en esa categoría, de 11 y 12 años, uh-huh. debutó como manejador y nos llevó a la gran final, perdiendo por una diferencia de una carrera, y ahí manifestábamos nosotros que era una etapa diferente para la Chanquita como manager, estableciéndose, y ahora que lo vemos con Rojos de Jiménez, pues la verdad es que nos da mucho gusto. Es un pelotero que conoce la liga, que tiene muy claro qué es lo que se necesita para ganar. Claramente se está viendo que es un manager ganador, y bueno, pues enhorabuena por Rojos de Jiménez de haberle dado esta oportunidad a este pelotero chihuahuense, y que ahora como manejador debutando, pues se está convirtiendo en ganador.
1: Muy bien, Chito, ¿algo más que desees agregar?
0: Pues nada más saludarlo, Rich, y agradecerte nuevamente la llamada de los martes para platicar de béisbol. A mí en lo particular me nutre mucho platicar contigo, me retroalimentas de lo que está sucediendo dentro de nuestro campeonato, y me das la oportunidad de platicar con la gente de la tercera zona, temas interesantes que suceden en la Liga Estatal de Béisbol.
1: Perfecto, Chito, muchas gracias y buen día.
0: Gracias, saludos, Richie.
1: Gracias, buenos días, vamos a corte.
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1: Bueno, continuando aquí en Palco Deportivo, algunas preguntas que me hicieron, nomás que estaba utilizando el teléfono con Chito Cereceres. Me dicen, oiga, pregunta, dice por aquí. Dice, bueno, el viernes tuve que salir de Chihuahua por el sonido tan alto. Híjole, pues, fíjese nada más qué lamentable. Dice, oiga, ¿se puede dar de alta en este fin de semana, jueves y viernes, a un profesional y luego el sábado, a otro porque van con equipos diferentes? No. No se puede porque es un roster por fin de semana. Así de que si pensamos nosotros, como ayer teníamos esa duda, si pensamos nosotros que podíamos dar de alta a Daniel Villarreal Morales, pitcher profesional de 97 millas por hora, el jueves y viernes, y luego el sábado dar de alta a Richie Morales, jugador profesional con velocidad de 35 millas por hora, no podemos, nada más es un roster por fin de semana, entonces únicamente se puede dar un profesional de alta, los jugadores que vengan a marcar, los que sean, pues si el roster lo permite o te das de baja y presentas 4 o 5 a marcar, bueno, pues en ese juego por lo pronto en esa serie te quedarías pues débil en cuanto a jugadores si vienen condicionados los peloteros y si no, pues bueno, los pruebas ese fin de semana. Por lo pronto, el equipo de algodoneros y todos los demás, si quieren dar de alta a un jugador profesional, pues nada más va a ser a uno por este fin de semana. Es lo que comentó Chito Cerceres platicando con él y checando aquí el reglamento, pues así están las cosas.
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1: Bueno, continuamos en Palco Deportivo con la información que usted tiene que conocer, porque estamos en un momento importante del deporte a nivel internacional. Así de que a nivel internacional, pues ustedes saben que han pasado cosas interesantes, cosas bonitas, y estamos disfrutando de esto.
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1: La Copa del Mundo, importante la Copa del Mundo. Ayer gana el equipo de Argentina 2-0 gana Argentina 2-0, pero dije usted, ¿quién le ganó? Mi compadre Messi mete 2 goles. Hay gente que no le gusta, que dice, es que Messi no me cae bien, pero bueno, el vato es bueno. Entonces, el equipo de Argentina ayer gana 2-0, con Messi metiendo esos 2 goles, y llegando ya a 18 pepinillos, fíjense nada más, 18 es el máximo anotador en el fútbol, bueno, en lo que es esta era del deporte. Messi, qué bien, contra Australia, 2 goles. También el equipo de Francia, Mbappé, con Francia, Mbappé gana 3-0 al equipo de Irak. Y bueno, pues 2 goles, por cierto, de Mbappé. Están luciendo las estrellas. También el equipo de Noruega le gana 3-2 al equipo de Senegal. Qué bueno se puso ese juego, ¿eh? Buenísimo estuvo ese juego. Imagínense, Noruega contra Francia. Van a echar chispas dos equipos con jugadores de una talla internacional. Híjole, pues bien reconocida. Y bueno, pues por lo pronto el día de hoy, pues espere usted los juegos importantes. Que por cierto, hoy Portugal tiene su... juego con mi compadre Cristiano Ronaldo, que nos ha quedado de ver. Cristiano Ronaldo tiene que echarle ganas, porque Portugal ahorita a las 11 de la mañana contra el equipo de Uzbekistán, y luego Inglaterra contra Ghana, el equipo de Panamá contra Croacia, eso va a ser a las 5, Ghana e Inglaterra juegan a las 2 de la tarde, y luego Colombia contra República del Congo, ellos juegan a las 8 de la noche. Así de que ahorita a las 11, mi compadre Cristiano Ronaldo, vamos a ver qué es lo que puede hacer con su equipo, porque le digo, pues ya las estrellas de los demás equipos están luciendo y luciendo en grande. Dos goles de ayer de este Messi, que lo convierte en lo máximo goleador en las Copas del Mundo. Lionel Messi con 18, Mbappé con 16, va a estar bueno, este Klaus con 16, Ronaldo, Cristiano con 15 y Müller con 14, que son los que más, o ya rebasó aquí Lionel Messi. Claro que Mbappé está en la pelea, y bueno, pues vamos a ver hasta dónde va a llegar esto del fútbol de la Copa del Mundo. Hoy Portugal a las 11, hoy Inglaterra también a las 2 de la tarde contra Ghana, hoy el equipo de Panamá contra Croacia a las 5 de la tarde, y a las 8 de la noche, Colombia contra República del Congo. Esto es en el fútbol a nivel mundial, y les recuerdo que el día de mañana, México contra Chequia a las 7 de la tarde, allá en la Ciudad de México, el equipo, nuestro equipo mexicano.
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0: darle duro a la chamba, oiga, musicalmente hablando en esta mañana. Oiga, en la madrugada subió la temperatura bien gacho que se sentía. O no sé si sería la sensación térmica, pero el calorón estaba, ¡hijo de su! ¡Ingue a su! Dijo aquel. No, pues ni modo, nos vamos a arder, mi raza, si estos canijos, por no decir algo más feo, no hacen algo aquí con lo que es la atmósfera para que no entren directote los rayos ultravioleta. ¡Qué bárbaro! Hasta quisiera ser yo agrónomo. ¡Ah, no! ¡Astrónomo! Bueno, pues eso, hombre, qué bárbaro. Pero bueno, ni modo, ni hablar. A trompa nomás le gusta andar matando gente inocente. Las guerras. Porque ¿quién más las provoca? Pues él. No te dejes, los cuchilea. Oiga, deberían de agarrarse los presidentes, ¿verdad? ¿Quieres bronca, guerra? Pues órale, tú y yo solitos. Y que se la partan ellos. ¿Por qué tanta gente inocente tiene que caer entre ellos dos? Ándele, véngase. Como sea, con pistola, con rifle, con resortera. Pero parque liga ligazo y de todo. Ah, imagínese un parque liga ligazo a trompa. ¡Ay, no! Da igual que aquella. Muy engreído el señor, yo creo. Bueno. Ay, ya párale pues, coronel. Oiga, ¿qué onda, don Adrián? Esta mañana está don Adrián por acá, por estos rumbos. ¿Cómo anda el hombre?
1: Pues el hombre, quién sabe cómo ande, pero yo ando chido.
0: ¿Usted anda a gusto?
1: A gusto, papá.
0: Hijo de su, qué padre, don Adrián, qué chulada. No, pues qué bueno que anda padre, porque hay que darle duro.
1: Y no es a la baila.
0: No, no, es a los comerciales y a la música. Oiga, a los saludos.
1: ¿Qué onda? Con toda la razón, ¿eh? Qué buen calor ha estado haciendo y qué horrible.
0: Oiga, compa, en la noche yo tuve que prender el mini split. Oiga, compré un aire, ahí está, nuevo. Eso es que es que en la mueblería ponen el mini split y luego el aire para que agarre el aire del mini split.
1: Ajá.
0: Y diga uno, ay, no, pues yo quiero uno de estos. Ya, ahí lo tengo nuevo, nomás cuando fue el vato a probármelo, nomás esa vez se usó, ahí está nuevo. No lo quiero prender porque es de agua.
1: Ah, ok.
0: Y luego pues tengo el abanico y luego el mini split. Y anoche tuve que prender mini split, compa.
1: No, es que sí está crítico el asunto, pues, en serio.
0: Estaba ardiendo por dentro.
1: Los aires de agua ahorita ya no están abasteciendo.
0: No, ni menos los abanicos, menos.
1: No, imagínese.
0: Sí, no.
1: Puro soplar calor.
0: Sí, qué bueno, porque aquel sopla humo, pero pa' dentro. Bueno, a ver. Buenos días. ¿Quién habla?
2: Casi nadie.
0: Válgame, Buluberta, tan de madrugada. ¿Dónde anda, Buluberta?
2: Pues aquí chambeando.
0: ¿Anda gatas o qué? Todo está oscuro, Buluberta, no manche.
2: Era para estar dormida.
0: Pues era para que estuviera todavía roncando la Bulu. Oiga, ¿dónde mero andan?
2: Aquí limpiando camote, casi llegando a la
0: mente. Ahora se anda en lo que le gusta, en su jale. Pues mire, el otro, ¿qué andaba haciendo?
2: Estaban limpiando
0: nogales. Ah, no, usted que limpie camote. ¿Cómo se llama el otro? Pepino, de todo, Buluberta. Oiga, ¿y dónde me lo andan, dijo?
2: Aquí casi llegando a la mente, por todo Chaná.
0: ¿Ah, por la carretera o qué?
2: Por el canal.
0: Ah, perdón. Pero es el canal que viene del Alamito, ¿no?
2: Bien, baja de las Virginias para acá.
0: Ah, de las Vikis. Válgame. Qué padre, Bulu. Y andan en la limpia de camote por el canal.
2: Sí.
0: Ah, bueno, ¿y almorzaron?
2: Apenas acabamos de almorzar.
0: Ah, porque aquel, ¿no? Pues aquel ya almorzó, ¿de cuándo? ¡Un maderón!
2: ¿De cuándo,
0: ¿Desde cuándo? Y ahorita se avienta su postre de humo, y luego come humo, y luego al rato una piñata de humo, y unos dulcecitos de humo, y en la noche ¡puro humo! Un maderón bárbaro que tiene el Fogatas. Bueno, a todas horas, está bien, oiga. Oiga.
2: ¿Quién sabe qué me andará pasando mal en la cabeza, en mucho sueño?
0: Pues de, tanto humo, o está embarazada o de tanto humo. Oiga, pregúntele al Fogatas qué se siente. Nunca le ha preguntado, oye, pues qué sientes, por qué te gusta tanto el humo.
2: ¿Qué siente? Dice, no me hacen esos efectos.
0: ¿Qué dice?
2: Que no le hacen efecto eso de andarle a ribotota.
0: Válgame Jesucristo, ampárate, quítale el humo.
2: Tranquiliza porque es muy hiperactivo.
0: Válgame, es hiperactivo.
2: Sí.
0: Pues por eso, por el humaderón que ahí lo trae siempre en el cerebelo, lo trae lleno de humo, todo el casco, el casco de la cabeza. Oiga, no, pues está bueno, pues, Buluberta, ¿qué rola quiere?
2: Póngame con mi canción a la potra.
0: Ah, ya, vamos a entrar primero con la de 9 que nos pidieron, 9 caballos y luego la potra. Y la otra del laberinto, y la otra es del laberinto, y puras del laberinto. Está bueno, pues.
2: Para que le mande saludos a los Jarrowski, a toda la familia del Jarro.
0: Alonsovsky y el Jarrowski, está bueno. Ayer me habló, me habló el Jarro, me dice, qué buena música está poniendo, compa, nos trae todos ambientados. Le digo, siempre, Jarro, siempre. Nomás que usted no le pone atención a la radio. Uy, se duerme, exacto. Fíjese.
2: El otro día le dije yo los saludos que le mandé. Dijo, no, Bulu, me acabo de despertar.
0: Sí, no, hombre, le digo, pura raza.
2: Que le mande saludos a mi amiga Sonia y a Cachete.
0: Ay, muy bien, Bulu, Berta, muy bien.
2: Y a mi amiguita Ana de allá de Denver y a su esposo Keiko.
0: Oiga, usted tiene un familiar que trabaja ahí en el merendero Don Raúl, ¿verdad?
2: Es prima de mi mamá, no sé qué sea.
0: Sí, ayer me estaba diciendo. Es mi hermana. Ay, le digo, usted también le da para atrás. Y tiene la boca muy curiosa, ¿verdad?
2: Está Chabela. Doña Chabelita.
0: No, es un vato.
2: Un vato.
0: Sí, ahorita que vaya le pregunto a ver cómo se llama. Es del 99. Del 99.
2: ¿También el JK o cómo?
0: Pues no, dice que no. Dice que no, que es este JK, no, es... ¿Cómo? Válgame, ya se me olvidó, coronel, qué bárbaro. Bueno, ándele pues, usted, Buluberta, ahí estamos, sigan almorzando, humaderón.
2: Ándale, pues, que
0: pase
2: bonito día y me saluda Adrián.
0: Ahí está,
1: don Adrián. Saludotes, Bulu.
0: Ahí está, don Adrián. Órale, pues, gracias.
2: Pues gracias, bye.
0: Bye. Órale, fuimos, don Adrián. Oh, ya lo presenté, ¿verdad? Sí, don Adrián.
1: Sí, ya.
0: Ya dijo buenos días y todo.
1: Sí, oiga, aprovechando, mandando saludotes hasta Naica para Juan Reyes. Y también para Amador Rodríguez, de parte de su padrino Jorge Estrada, y para el director Pedro Cerino, de parte de Raúl Solís. Saludos para ellos y muy buenos días.
0: ¡Órale, arra!

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13: ¡Cuidaba! ¡Cuidaba! ¡Ah, hijo! 9:30 a.m. ¡Qué bárbaro, coronel! Ya es tarde, mi raza. 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Órale, pues, ya sabe, ahí le va. 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Ahora, nueva administración. ¡Qué padre! ¡Qué chulada! 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Órale, pues, don Adrián, a darle. Déjeme mando saludos a la cuadrilla de los Quiques, de los Pereira, a las Tortugas, allá en Conchos. Andan en el corte de Tomatillo a Guadalupe Amparal. Ya nos pidió la de la Zuca. ¡La Zuca! Oiga, Guadalupe Amparal también para Angélica González por allá en Denver, Colorado. ¡Órale, a gusto, papá! ¡Mire nomás, Serapio! 9 caballos, no 8, ni 10, no, 9 caballos, oiga. 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
8: ¡Órale! ¡Cuida va y cuida viene! Faltan 10 minutos ya para las 10 de la mañana, mi raza. Y este viernes empieza, no hombre, la alegría, sí señora, ya en Cantaritos. Bueno, desde el miércoles juega México. ¿Contra quién? Oiga, usted sabe, don Adrián.
12: Ahí le digo rapidísimo.
8: Hey, hay que ir a verlo allá en Cantaritos porque los miércoles son botaneros, mi raza. De este miércoles en delante, la botana va por cuenta de Cantaritos. Usted nomás consuma humo, no, el consumo es de usted y la botana es de los cantaritos. Ellos la ponen, ok, desde el viernes, desde este miércoles. ¿Qué onda, Adrián?
12: Juega contra Chequia.
8: No me diga.
12: Sí, le digo.
8: Ya le dije. Ah, bueno, está bien, pero se va a transmitir allá en Cantarito Selvado para que todo mundo apunte el guarache para qué lugar. 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Oiga, y también el viernes hay pachangón. El sábado llega Estilo al Norte. Es de fuera esta agrupación musical y está bueno. Todo mundo dice que está muy bueno. Bueno, 200 general, para que se ponga lleno. Oiga, el domingo rivalidad norteña, no cover. Viernes y domingo no cover, nomás el sábado, ¿sí? Ya sabes, son 3 noches. Ah, 4 con la de mañana. Allá en Cantaritos a ver el partido de fútbol. ¡Qué padre! De fútbol, mi raza, ok. Ándele, pues. 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Ándele, pues, ya sabe. Ahí ya sabe que se aparecen muertos, compa.
12: ¿Y vivos también?
8: No, eso es todos los días. No, pero se aparece mucho. Yo tengo amistades de ahí en el sótano. No, hombre, salen pero volando, compa. Donde se aparece, yo creo, tanta gente que ha muerto inocentemente o que la han muerto, dijo aquel.
12: Fíjese
8: están
12: que,
8: penando ahí, compa.
12: ¿Se acuerda que yo tenía un programa de terror?
8: Sí.
12: Hubo gente que nos llegó a marcar allá en la cabina, llamadas al aire, y nos contaron algunas historias de ahí, de la clínica.
8: Sí.
12: Pero no asustemos a la gente que está ahí, a lo mejor, y nos está escuchando.
8: No, a lo mejor les gusta también.
12: Es que es un tema muy curioso que mucha gente todavía lo maneja así como que algo intrigante, pero sí, interesante, la
8: oiga,
12: verdad.
8: Oiga, aterroriza, pero a mucha gente le gusta la adrenalina y ay, están ahí viendo, quieren más y más adrenalina. Oiga, sí, no, dicen que se aparecen ahí, raza, que a lo mejor los despacharon al otro mundo inocentemente, sin haber causa. Bueno.
13: Buen día.
8: Buen día, la orden. ¿Quién habla? Válgame Jesucristo, ¿qué onda, profe? ¡Qué milagro! Desde que lo tumbó la burra, ya no volvió, profe.
13: Así es.
8: Así es y así será, diga. ¿Qué onda, profe? ¿En qué le ayudo?
13: Para mandar una felicitación.
8: ¿A quién?
13: Al niño Elías.
8: Niño Elías.
13: Elías Navarro,
8: cumpleaños hoy.
13: Póngale Joaquín Elías, para que
8: se. A ver, Joaquín Elías.
13: Joaquín Elías, sí.
8: Joaquín Elías Navarro, ¿es su nieto?
13: Navarro Reyes, sí, es mi nieto.
8: Qué padre, profe Reyes. Entonces, cumple hoy.
13: Cumple hoy.
8: Está bebé todavía, 5. ¿Dónde vive?
13: Acá por. Está en el Colegio La Paz.
8: Por La Paz, por el Colegio La Paz.
14: Ok, profe. No, pues está bueno. ¿La Paz con qué va, profe? ¿Con S o con Z?
13: Pues depende,
14: muchos
13: los dan con una
14: pistola,
13: ¿no? Pa, pa, pa.
14: Sí, míralo, sí supo el profe, qué bárbaro. Pa, pum, pum, pum. No, eso es pum, pum. O también paz, paz, sí es cierto. Bueno, muy bien, profe, pues ahí le dedicamos de parte del profe.
13: Así es, y tu familia.
14: Profe y familia. Ok, profe, muy bien. Así le hacemos, pues, ¿eh?
13: Gracias, muy amable.
14: Órale, profe, gracias, gracias. 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Qué barbaridad, Dios mío, qué barbaridad.
12: Oiga.
14: Dígame.
12: Hablando del tema que tocábamos ahorita ahí del seguro.
14: Sí.
12: Nos hablan y nos comentan que en el seguro de NICA también salen niños corriendo.
14: ¿A poco
12: que
14: sí?
12: Que se ven niños corriendo.
14: Fíjese.
12: Lo que son las cosas, ¿no?
14: Pues es que en todos los seguros han hecho eso, ¿verdad?
12: Sí.
14: Se han ido gente a fuercita. Las han mandado, pues, al otro
12: sí,
14: mundo.
12: Es que luego, como son muchísimas energías también, es un lugar muy pesado en cuestiones de...
14: Sí, pues muere mucha gente ahí. Imagínese, igual que en las funerarias. Yo pienso... Bueno, no sé si... Ya muerto, pues ya no hay problema, pero no sé si al morir, pues ahí ya sabe, ya ve que sale el alma.
12: Sí.
14: El alma de ahí mismo, órale, o a veces se quedan ahí o vuelven. Pues no se sabe, esto es un misterio, pero está padre saber, ¿no?
12: Sí, no, es que son temas muy, muy, muy, muy interesantes. Necesita uno meterse muy de lleno. Ahorita le cuento una que otra cosilla ahí que tengo ahí. De conocimiento, para sí. Que se dé una idea.
14: Órale, oiga, pero todo eso es algo, pues, que no sé, no se ha comprobado, ¿verdad? Pero dicen que nadie ha vuelto, entonces dicen que está padre allá.
12: Sí, la mayoría comenta eso.
14: Sí, nadie ha vuelto, mi raza. Ay, Lochi, qué cosas tan fuertes. A ver, bueno...
15: Buenos días, ¿cómo ha estado?
14: Buenos días, muy bien. ¿Quién habla?
15: Pues quiero hablar, el número one de NICA, Juan Reyes.
14: Válgame Jesucristo, que la placa Juanito.
12: Hablando onda, de aparecidos.
14: Juan? Hablando de aparecidos, se aparece todos los días. ¿Qué onda, Juan?
15: No, pues precisamente lo estoy escuchando, que en los seguros se aparecen, pero también aquí en NICA he oído que unos niños, pero no, también grandes. O sea que me comentaba mi papá que en aquellos años, cuando había accidentes imprudenciales, pues ahí los tenían un rato.
14: Sí.
15: Y hasta que ya llegaban de tal parte y levantaban a los compas que se mataban en la mina.
14: Órale.
15: Entonces ya después ahí los que estaban internados escuchaban cadenas y que se asomaba alguien ahí, pues, las luces que prendían. Ahí se aparecían los compas. Ay, así güero. Todo.
14: No, pues,
15: pero así muchos así decían.
14: Oiga, ¿quién podrá saber en realidad la verdad? ¿A dónde vamos cuando nos morimos? ¿Qué hacemos? ¿Qué sentimos? ¿Qué? Pues todo eso es un misterio. Un misterio.
15: Sí, y allí las enfermeras que estaban antes, que era hospital de la empresa,
14: sí.
15: Pues ya sabían cómo estaba el rollo, ¿verdad? Por los compas que se accidentan y se morían ahí, o ya las sacaban muertos por un accidente.
14: Sí.
15: Y llegó el Seguro Social en el 74 y los pobres de emergencia y las enfermeras, pues decían que oían los pasos así. Y
14: sí.
15: Que oían cadenas y que como que se hablaban pláticas y todo.
14: Ah, hijo.
15: Pero
14: no,
15: sí, sí está ese.
14: Está
15: ¿cómo
14: cañón.
15: Se llama? Pues esa reacción de aquel entonces.
14: Fíjese,
15: y muchas
14: sí,
15: de las veces
14: gacho.
15: Es lo que la gente que llega es lo que no sabe. Yo
14: sí.
15: Le digo porque ahí llegamos a estar nosotros.
14: Ya sé.
15: Y ahí. Y le apagaban la luz eso de las 10 de la noche. Y pues todo oscuro, y pues nosotros así por la luz que tenía de afuera, empezaron a salir ahí las sombras y todo.
14: Ay, güero,
15: pero,
14: qué terror.
15: Pero no agarres los ojos para que no veas nada.
14: Pues sí, no,
15: pero
14: está
15: no,
14: bueno.
15: Eso sí es cierto de lo de NICA.
14: Bueno, y también lo de acá, también lo de acá, de Delicias. Está bueno, pues, Juan Reyes, gracias.
15: Dios los bendiga a todos.
14: Sale. Oiga, es que antes, compa, había mucho doctor que ni a la escuela habían ido, la corrupción. Órale, les quitaban yo creo medio sueldo y métete ahí. Tú ahí habla de doctor, hombre, al cabo, ¿qué? ¿Me entiende? Y todo eso, compa. No está gacho. ¿Cuánta gente no murió por deficiencias médicas? No, olvídese, por eso andan ahí penando, luchando para que se les devuelva la vida, y que los metan al bote aquellos. 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A gusto, papá. Órale, pues, ¿qué onda? ¿Qué hacemos, don... Don Adrián?
16: Don Adrián, ya se le andaba yendo.
14: Ya me iba a decir Don Dani.
16: Oiga, no, mandando saludotes para el vaquero, para Jesús Lerma, para el Corachi, de ahí que bien anda de visita de aquí en Delicias de California. Dice también para José Valencia, para Francisco Valencia, de Huicho Astorga, nos pide la canción de Los Calzones de la Dama. Hay saludotes para ellos. Ya la gente de Naica que ahí nos sigue marcando aquí a la cabina. Y vamos a rolita, compa.
14: ¡Órale, pues! ¡Órale, a gusto! ¡Qué sexo!
16: Cumbia Kings y Selena Quintanilla.
14: ¡Oh, también Selena!
16: ¡Ey, también se coló!
14: ¡La agarraron de allá!
16: ¡Hazle una parecida ahora sí!
14: ¡Aire hablando de... ¡Órale!

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3: Kevin Alejandro Grado Robles, originario del municipio de Rosales, fue localizado sin vida en el estado de Durango, luego de permanecer desaparecido desde el pasado 9 de junio, cuando perdió contacto con sus familiares mientras transitaba por la carretera Bermejillo-Durango tras salir de la ciudad de Delicias. El centro de emergencia C7 de esta ciudad destaca de la desactivación de secuestro virtual ocurrido el pasado miércoles 17 de junio.
4: Nosotros nada más dimos apoyo aquí por ser autoridad local y se resguardaba aquí a las personas con la unidad de la ambulancia que ellos venían a hacer el traslado de Delicias a Chihuahua.
3: La Casa de Cultura Jesús Gardea hace la invitación al Festival de Fin de Cursos para este viernes 26 de junio.
5: Estará la presencia de los talleres de tallado en madera, escultura en papel maché, teatro, pintura, música, acrobacia y jazz.
3: El Área de Inteligencia de Seguridad Pública de Delicias presentó el informe de resultados de la última semana.
6: Lo que es la zona centro y lo que es el sector oriente y poniente de la ciudad, esto con el propósito de prevenir y disuadir lo que son los robos a casa habitación y los robos a comercio.
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0: de esta región bonita, hermosa, que nos vio nacer. ¡Qué rico! Oiga, acuérdese que mañana, en el miércoles botanero, mañana es el partido allá en Los Cantaritos. ¡Sí, señor! ¡Qué bárbaro! Oiga, y en Los Cantaritos va a estar bueno mañana para que vaya tempranito, ¿eh? Temprano agarre mesa y se siente, ¿eh? Sí, porque va a estar bueno el juego mañana, México contra ya no me acuerdo quién, pero va a estar bueno, ¿sí? Allá en Los Cantaritos, y lo aparte es miércoles, botanero. Todos los miércoles van a ser botaneros de aquí para el Real, mi raza. Allá en Cantaritos, y ya sabe... que hay buena programación para toditito el fin de semana. Mire, llegan el viernes Fuerza XN, no cover, Fuerza XN, no cover. Y luego el sábado también Estilo al Norte, vienen de fuera esta agrupación musical, 200 General. Y luego el domingo Rivalidad Norteña, no cover. Tres noches para darle vuelo a la hilacha, sí, señor. Y luego ya sabe que ahí están la fonda de las cobras. Ahí está para que coma de suadero, buche, tripa, lengua, bistec. Y luego las tostadas gigantes de tinga, lilinga y de pata. Bueno, de pata, ok. Y luego próximamente también acá en el Triángulo del Chamizal, enfrentito del Cebudo. Del Cebudo, así decía mi hijo que está chiquillo. No me lleven al Cebudo, me pican. La inyección. Así es, bueno, órale pues, a darle duro y macizo a la baila porque estamos en la Lupe. Esa la pidió Juan Reyes de Cincho, ¿no?
1: Esa mera.
0: Sí, ya sabía. No, no le da mucho caso si no va a correr la gente. ¡No la corre! Don Adrián, ¡vámonos!

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0: Papá Gusto, oiga, ay Jesús, faltan 27 minutos ya para las 11 de la mañana. 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Oiga, acuérdense que mañana es el partido, ¿eh? Y allá en Cantaritos están listos para recibirlo desde la una. 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Mañana vámonos a ver el partido en pantallas gigantes en Cantaritos, me raza. ¿Qué onda? ¿Qué rollo?
1: Vámonos con rolitas.
0: ¿Cuál sigue?
1: ¿Usted cuál cree?
0: Endúlzame. Sí, ahí le va, pues, don Guadalupe Amparán. Allá va a regalar el camello. Bueno, lo va a rifar, lo va a rifar. ¡Órale, a gusto! Esta historia está buena, porque se vive en muchas casas, muchas familias. de esta región viven esta historia después de tanto amor, tanto quererse, y ahora salen con... se avientan puras madres, va de todo parejo, ¡qué bárbaro! Ahí le va, si le cae el saco, avientes esta historia, ¿qué onda?
1: No sea mentiroso, aquí no pasa eso.
0: No, ¿verdad? Perdón.

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1: ¿Por qué no? Claro que sí, oiga.
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0: ¡Órale, Agustote! ¿Qué hacemos, don Adrián Pues?
1: Pues vamos a terminar con el show porque ya casi nos vamos.
0: ¿A poco sí? Sí. Válgame Dios. Pues, ¿qué horas son, oiga?
1: Faltan 7 para las 11 de la mañana.
0: ¿De la mañana?
1: ¿Ancina?
0: Fueran las 11 de la noche para estar roncando, dijo aquel. ¡Qué chulada, hombre! No, pues ni modo, don Adrián. Todo tiene fin.
1: Todo lo bueno tiene un final.
0: Tiene un final, Félix.
1: Hasta eso que sí,
0: Era Félix, sí, a gusto, papá. Bueno, pues ni modo, compa. Y lo mire, también el aire me hizo daño.
1: Sí, ya vi, se me da que le anda pegando la alergia,
0: Sí, ahorita voy y compro el Tusilago.
1: O se las anda tomando muy heladas.
0: Solamente también.
1: No, ya ve, por no invitar.
0: Oiga, no, ¿sabe qué me hizo daño? El mini split en la madrugada.
1: Tiene toda la
0: boca llena de razón. Y y pues ni modo, también me estaba cosiendo, oiga, dije, no, Inge Azú.
1: Ay, y luego si lo tiene directo, pues con más razón, fíjese.
0: Directo e indirecto.
1: Oiga, no, pues aprovechando para mandar saluditos a la gente que se estuvo reportando. Saluditos para Juan Reyes, hasta allá está Naica. También para Amador Rodríguez de su padrino Jorge Estrada. Para el director Pedro Cerino, de parte de Raúl Solís. Para Nena Hidalgo, que también anda igual que Tunas Verdes, así, bien afónico.
0: Oiga, ¿director de qué? ¿De orquesta o de qué?
1: Quiero suponer que es de una primaria, No estoy seguro.
0: Mire, también ya vio quién llegó.
1: La Paquiao.
0: Esa Paquiao, donde quiera anda la Paquiao. Mire.
1: Hoy no huele a tóxica, dice.
0: ¡Ah, qué bárbara Paquiao! ¡Qué bueno! Y luego.
1: Tengo también saluditos para el Vaquero, para Jesús Lerma, el Corachi, para que anda aquí de visita desde California. Para José Valencia, Francisco Valencia, de Huicho Astorga. Y también tengo saludos para la cuadrilla. El cuate Mendoza que andan allá chambeando por Loma Linda, saludotes. Con la canción de ellos vamos a cerrar. Y ya, y al Super Richard que ahí nos acaba de marcar hace ratito.
0: ¿A poco ya anda borracho otra vez?
1: Que otra vez no fue a chambear.
0: Válgame, ¿cómo la ve? Hombre, ¿cómo no? ¿Usted cree?
1: Le hicieron falta vacaciones, yo creo.
0: No, pues, ¿cómo no? ¿Cómo de que yo? Oiga, saludos a la cuadrilla de los Quiques, de los Pereira, de las Tortugas. Allá andan por Conchos, en el Tomatío. Oiga, Guadalupe Amparán también. Ahora sí le pusimos su rol a mi compa. A estar contento, brincando de gusto, don Guadalupe. Bueno, brincando en el camello, dijo aquel. Oiga, Angélica González también. Ahora sí la complacimos, doña Angélica. No, perdón, se va a enojar. Angélica nomás. ¿Por qué no les gustará que les diga uno doña? Pues es por respeto.
1: ¿Quién sabe?
0: Y el don es por dinero. Porque tienen billetes, sí. Por eso le digo,
1: para quitármelo.
0: No se lo quites, si no se hace pobre. Oiga, para Elías Navarro Reyes, el niño Elías... Joaquín Elías Navarro Reyes está cumpliendo años hoy de parte de su abuelo, el profe Navarro, y toda la familia. Está en, ¿qué dice? Del colegio, allá por el colegio La Paz, claro. Para Juan Reyes, no sé, Juan Reyes. A Carlitos Mercado, que ahora sí almorzó el vato, a gusto, carne humana. ¡Qué bárbaro! Guadalupe Serna también. El Chamo Carrasco, allá andan en... ¿Qué? El refregado. No, pues que no le puedo decir como le dicen, que está fregado mejor así, ¿no? Oiga, por allá andan en el módulo, por allá andan regando. Para Abraham Rodríguez, allá en el rancho Las Boquillas, municipio de Satebó. Oiga, que a toda la raza que labora en el Museo del Desierto. Abraham Rodríguez y todo el personal. Pues ya nos vamos, ¿no, don Adrián? ¿O qué? ¿O qué piensa o qué? Dígale que lo espere. Dígale, cálmate. A ver, ¿qué onda, don Adrián? ¿Ya nos vamos o le seguimos o qué?
1: Ya nos vamos, ya estufas por hoy.
0: Por hoy.
1: Mandando saluditos a la gente de ahí de Mioqui, a la señora Budelia que ahí nos está marcando. Pues nos vamos con la pomada de la campana.
0: Ah, sí. Ah, bueno, el saludo para la mamá de Buluberta, que va a aventar el bordón hasta donde le alcance la mano. Ahí nos vemos a las 5. Gracias, don Adrián.
1: Órale, compa, aquí nos topamos el día de mañana, igual a las 9 de la mañana.
0: Órale, ya supo.

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0: Muy buenos días mi gente, ¿cómo amanecieron? ¿Cómo están? Bienvenidos a esto que es Feria Manía por la Lupe 98.9, 11 de la mañana ya con 7 minutos mi gente. Bienvenidos a una edición más de Feria Manía. Hoy es martes y pues bueno, tenemos mucha información porque hoy mi gente, hoy también tenemos la promoción de entrada al 2x1 en la Feria San Pedro San Pablo Meoqui 2026, así que aprovechar esta promoción para que usted vaya y disfrute con la familia, para que usted vaya y disfrute con los amigos y sobre todo pues aproveche la promoción de 2x1 en la feria en Meoqui. Además pues bueno, seguimos preparándonos para un fin de semana lleno de música y también daremos un recorrido por los grandes artistas que estarán llegando a la Expoferia Delicias 2026, que por cierto pues bueno, comenzábamos con unos temas bastante bien, ¿verdad? Comenzamos con el tema de La Arrolladora, que pues es una de las agrupaciones más importantes del regional mexicano. La Arrolladora Van de Limón, con una carrera llena de reconocimientos, presentaciones internacionales y también una enorme colección de éxitos, y pues que se ha convertido, ¿no?, en una de las bandas más queridas por el público mexicano y que estará llegando pues bueno a la Expoferia Delicias 2026. Y luego escuchamos el tema de Liberación, mi gente, que hablar de Liberación pues es hablar de una agrupación que ha dejado huella en el regional mexicano con más de 4 décadas de trayectoria. Pues han sabido mantenerse vigentes gracias a un estilo romántico que pues sigue conquistando al público. Sus canciones continúan sonando en reuniones, en fiestas, por supuesto, en los medios tradicionales, en plataformas digitales, por supuesto, también, mi gente, y pues en todo el país, ¿no? Demostrando que los grandes éxitos pues nunca pasan de moda, ¿eh? Y si usted es de los que disfruta cantar de principio a fin, pues bueno, aparte la fecha, porque Liberación se presenta el 24 de julio, mi gente, en la Expoferia Delicias 2026. Y sin duda, mi gente, será una noche llena de recuerdos, nostalgia y sobre todo mucha música, por supuesto. 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

Así es, mi gente, es música de los iniciadores. Oigan, pues bueno, la cartelera continúa en lo que es la Feria San Pedro San Pablo en Meoqui en este 2026, ¿verdad, mi gente? Oigan, y es que, pues bueno, comentarles rápidamente que dentro de la cartelera de la Feria San Pedro y San Pablo Meoqui 2026, pues claro que también hay espacio para el ritmo de la cumbia. Y el claro ejemplo, pues bueno, son los iniciadores. Los iniciadores, chicos de barrio, la agrupación que, pues bueno, ha venido ganando seguidores gracias a su estilo fresco y a la energía que transmiten en cada una de sus presentaciones. Poco a poco, pues han logrado abrirse camino, pues bueno, en el mundo de la cumbia, en el mundo del regional mexicano también, de la cumbia, el estilo de cumbia, participando en bailes, ferias y eventos importantes, donde pues han demostrado que el trabajo constante, pues sí da resultados, ¿verdad? Su cercanía con

El público y las ganas que le imprimen a cada escenario, pues los ha convertido en una propuesta que sigue creciendo. Y si usted quiere conocer su música completamente en vivo, la cita será ese próximo 27 de junio en el Teatro del Pueblo de la Feria San Pedro y San Pablo 2026 en Meoqui. Una excelente oportunidad, mi gente, para que usted vaya a disfrutar de la cumbia. Si le gusta este género, pues bueno, ellos se presentan el sábado, este sábado 27 de junio en la Feria Meoqui 2026, así que recuerde que puede obtener sus boletos, sus entradas en Meoqui, ahí en lo que es Bebe Frío Sicomoro, aquí en Delicias, en el Hotel America Inn y también en StarTickets.mx. 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Oigan, vamos a continuar con más música a través de esto que es Feria Manía por la Lupe 98.9. Hemos estado, pues bueno, compartiéndoles en el tema del espectáculo de los artistas que se han estado presentando, que se van a presentar también próximamente aquí en nuestra región, como lo es en la Feria Meoqui, que es lo que estamos actualmente viviendo esta gran fiesta, pero también, pues bueno, tenemos lo que es, mi gente, la Expoferia Delicias, ojito con eso, porque también tenemos bastante información sobre ello, tenemos, pues bueno, también mucha música, y ahora vamos a hablar un poco sobre Elías Medina, quien es el nuevo clásico de la música mexicana. Elías Medina, quien no vino a seguir fórmulas, vino a romperlas. Su voz duele bonito, sus letras no se olvidan y su estilo ya está, pues ahora sí que marcando una nueva era en la música mexicana. Así es, ojito, más de 1.7 millones de seguidores en Facebook, más de 300 mil seguidores en Instagram, más de 350 mil seguidores, suscriptores en YouTube, más de 1.2 millones de seguidores en TikTok y luego tiene más de 800 mil oyentes mensuales en Spotify. El cantautor, así es, mi gente, cantautor de Monterrey, originario de Monterrey, Nuevo León, México, ha escrito éxitos para Pesado, para Grupo Firme, para Leandro Ríos, para Los Invasores de Nuevo León, para Los Rieleros del Norte y otros grandes. Una voz que, pues ahora sí, enchina la piel en cualquier género, sea norteño, balada, mariachi, banda y también el country. Creador de éxitos virales, de canciones como La Canción Perfecta, Botes y Boleros, No Más por Orgullo. Le llaman el nuevo clásico de la música mexicana. Duetos con ni más ni menos que Eliseo Robles, con Los Invasores de Nuevo León, con Contacto Norte también, con Grupo Firme, por supuesto, y que en cada show Elías pues no solo canta, también pues cuenta historias que todos hemos vivido, pero pues le pone música para recordarnos que pues eso nos hace sentir vivos, ¿no? Nos hace sentir la verdad, mi gente. Él es Elías Medina y que estará, pues bueno, también presentándose en lo que es la Expoferia Delicias 2026. Esto es de Elías Medina, nomás por orgullo, aquí en Feria Manía 1128.

Bueno, bueno, bueno, lo que viene después del corte. 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Conjunto Primavera.

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Así es, mi gente, escuchamos el tema de la brisa. Oigan, y es que hablar de la brisa, su majestad la brisa, es hablar de una agrupación que ha sabido conquistar al público durante muchos años con un estilo muy particular, mi gente, dentro de la música, ahora sí que del tropical mexicano. Desde sus inicios se distinguieron por combinar ritmos bailables con letras románticas, logrando crear un sonido que rápidamente pues los llevó a los escenarios de todo el país. A lo largo de su trayectoria pues han recorrido ferias, teatros del pueblo, bailes y festivales, convirtiéndose en una agrupación muy querida por varias generaciones. Lo interesante es que su música sigue vigente y han sabido utilizar lo que son las redes sociales, ¿no? Todo el tema del ámbito digital para seguir, para continuar vigentes, por supuesto, dentro de lo que es la música, mi gente. Y luego, pues bueno, ellos siguen vigente porque mientras quienes crecieron con sus canciones pues las sigan disfrutando, ¿no? Y las nuevas generaciones pues siguen también dándoles la oportunidad de escuchar su música, por supuesto. Han logrado conectar con el público más joven que descubre su repertorio en plataformas digitales y también a través de redes sociales. Uno de los sellos de su majestad La Brisa pues es el ambiente que logran crear en cada presentación. Sus conciertos se caracterizan por poner a bailar al público desde el primer tema y convertir cada espectáculo en una verdadera fiesta familiar donde la energía, el ritmo y la alegría pues están presentes de principio a fin. 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
6: Oigan, mi gente, solamente 5 minutos ya para las 12 del mediodía, 5 para las 12. 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Oigan, nos despedimos de esta edición de Feria Manía y nos vamos a ir, mi gente, con un temazo. Hablar de Lenín Ramírez, originario de Culiacán, Sinaloa, quien descubrió su pasión por la música desde pequeño y que comenzó a cantar cuando apenas tenía 4 años de edad y que a los 16 ya escribía sus propias canciones. Una faceta que con el tiempo pues lo llevó a componer temas para otros artistas del regional mexicano antes pues de él lanzarse como cantante. Su carrera profesional despegó a mediados de la década de 2010 y desde entonces pues ha logrado posicionarse como uno de los cantautores más importantes de la nueva generación del regional mexicano. Además de interpretar sus propios éxitos, ha colaborado con artistas de primer nivel como Grupo Firme, Fuerza Régida, Luis R. Conríquez, Alfredo Olivas, Pancho Barraza, Birlán García, Enigma Norteño y también con los Plebes del Rancho, entre muchos otros. En plataformas digitales también vive pues uno de los mejores momentos de su carrera. Actualmente reúne cerca de 20 millones de oyentes mensuales en Spotify. Suma más de 3 mil millones de reproducciones en esta plataforma y varias de sus canciones han superado los 100 millones de reproducciones. Temas como Yo Ya No Vuelvo Contigo, En Tu Perra Vida y Recordando a Manuel, pues se han convertido en algunos de los más escuchados de su catálogo. Además, en los últimos meses volvió a colocarse entre las tendencias gracias al éxito de Todo Lo Fue, una canción que se hizo viral de manera orgánica en redes sociales y plataformas digitales, impulsando todavía más, pues ahora sí que su carrera, ¿no? Conocerlo entre el público joven, mi gente. Y que sí, él estará presente en la Expoferia Delicias 2026. Llega Lenin Ramírez ese próximo 17 de julio en una de las presentaciones más esperadas de toda la cartelera de la Feria Delicias 2026.

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6: 7:12. Muy buenas tardes. Buenas tardes, tengan todos ustedes. Oigan, Angélica, por acá un ratito con ustedes, acompañándolos en este bonito martes. Dios mío, parece que está planchando el chamuquín. ¡Qué calores! ¡Ay, no, Dios mío! Dios nos agarre confesados con esos calores, hombre. Pero bueno, aquí nos tocó vivir. Oigan, 36 grados es lo que nos marca aquí en Ciudad Delicia, Chihuahua. 36 grados centígrados. Y agárrense, porque el día de hoy le vamos a pegar a los 40 grados centígrados. Y ya se imaginarán la sensación térmica, Dios mío, pues de muchísimo más. Si ahorita estamos a 36 grados, si hay una sensación térmica de 38, imagínense. Ahorita más tarde que le peguemos a los 40 grados, Dios mío, bueno, pues ni modo, así nos tocó. Bueno.
13: Buenas tardes.
6: Hola, buenas tardes, ¿quién habla?
13: Pedro Cerino.
6: A sus órdenes.
13: Si me podía felicitar a Amador Rodríguez, a Mejao.
6: ¿Amador qué, perdón?
13: Amador Rodríguez.
6: ¿Rodríguez cumpleaños?
13: Sí, hoy es cumpleaños. Gracias.
6: Ándele, ¿de parte de quién?
13: De parte de Pedro Cerino.
6: De Pedro Cerino. Ok, Pedro, ahí le seguimos mandando su saludo, ¿eh?
13: Hoy para que acerquen las carnitas allá al rancho.
6: ¡Ah, qué rico! Muy bien.
13: Vamos a matar unos borreguitos.
6: Fíjese nada más, van a hacer el pachangón a lo grande.
13: Sí.
6: Qué este bueno. Calorón. Ay, ya sé. Ahí se van a cocer junto con los chicharroncitos.
13: Y un saludo para el director de este, Guadalupe López.
6: ¿Director de cuál escuela?
13: Guadalupe López de Nuevo Reto.
6: Guadalupe López, ¿verdad?
13: Sí.
6: ¿Es de primaria, secundaria, de qué?
13: ¿Mande?
6: De primaria, de secundaria. Secundaria de Loreto, ¿verdad?
13: Sí.
6: De Loreto. Ok, ahí le seguimos mandando su saludo, ¿eh?
13: Ay, le puedo muchas gracias.
6: A usted, que tenga buen día. Que le salga rica las carnitas, ¿eh?
13: Sí, verá que sí.
6: Ándele, excelente. Gracias, buen día.
13: Adiós.
6: Bye, bye. Oigan, por acá dice, muy buenos días. Aquí esperando con ansias el turno de la voz más bella de la radio. Ay, dice la señorita Angélica. Le saluda de nuevo Rubén Guerrero de la Carmen Cerdán. Solicitando la canción de Lástima Margarito. Saludos, Rubén. Qué milagroso. Qué bueno que anda por aquí. Sí, mire, ya estamos entrando a las 12 del mediodía porque me estaba mandando mensajes desde las 11. Le agradezco mucho, pues es que sí, normalmente entramos a las 11, pero ya ahora nos recorremos hasta las 12. Bueno.
14: Buenas tardes.
6: Buenas tardes, Bulu. ¿Cómo andan?
14: Pues ya bien cansado con el celular y el calorón.
6: Ay, Bulu, pobre de ustedes, ya sé. Los compadezco.
14: Un dolorazo de cabeza y luego así con...
6: No, tengan mucho cuidado y hidratarse bien.
14: Ya casi nos acabamos el galón que traigo de agua.
6: Ya sé, no, necesitan cargar electrolit y todo eso para que también recarguen pilas por ese lado porque está cañón.
14: Y pues ahí para que nos manden un saludo.
6: Claro que sí, Bulo, que ¿con quién anda trabajando?
14: Pues aquí andamos por la Merced, yo y el Fogatas y el Alixir.
6: Fogatas... ¿Ya no volvió Gallo Claudio o qué?
14: Pues que anda mala, como dicen que trae piedra en la vesícula, que lo operen.
6: Válgame Dios, no, pues sí. Ojalá y sí la operen, porque eso sí es muy feo. Sí. En la Merced. Ok. Bueno, aquí les sigo mandando su saludito, Bulu. Que la pasen muy bonito y pues ánimo.
14: Igualmente, que pasen bonita tarde y bendiciones.
6: Gracias, Bulu. ¿No quieren alguna canción?
14: Sí, pues pongamos una cumbia, bien tarde, si viene el viento tan siquiera.
6: Ya sé, Apache, ahí les pongo viento para que les caiga el airecito de perdida, caliente, pero pues ahí de perdida.
14: Ándele, pues, muchas gracias.
6: Ándele, pues, bye, que tengan buen día.
14: Igualmente.
6: Gracias, bye. 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Bueno. Bueno. El mudo, era el mudo. Oigan, vamos a arrancar pues con mi turno. Recuerden, Angélica, de aquí hasta la 1 de la tarde. Y pues arrancamos con esta rica cumbia a cargo de Banda La Perdida para que le eche ganas. Para todos los que andan trabajando, ánimo, échale ganas, ¿eh? Y cuídense, protéjanse de estos calorones. 12 del mediodía con 18 minutos. 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

12 del mediodía con 33 minutos. Oigan, regresamos con más de lo mejor de la buena música. Aquí a La Lupe 98.9. Déjenme mando saludos. Oigan, saludos ahí para Amador Rodríguez, que el día de hoy está cumpliendo años. Muchas felicidades para Amador, de parte de Pedro Cerino, ¿eh? Y también saludos para el director Guadalupe López, allá de la secundaria de Loreto. Saludos, que ya han de andar disfrutando de sus respectivas vacaciones. No sé si ya saldrían los de secundaria, ¿ya salieron? Bueno, ahí se me pueden pasar el chisme, porque los de las primarias ya salieron. ¡Qué chido! Oigan, saludos ahí también para la Buluberta, para el Fogatas y el Aliquín, que ya andan toreando el calorón, hombre, allá en la Merced.

Échele ganas. Ahí saludos para la tremenda Buluberta, para el Fogatas y el Aliquín. Oigan, también saludos para el señor Ramón e Irma Zavala. Ya está Saucillo, ¿eh? Un fuerte abrazo. Están disfrutando también de sus respectivas vacaciones. Dice que ya no hay ni qué hacer. Así pasa, así pasa. Saludos ahí para Ramón e Irma. Oye, saludos también ahí para Fidel, que nos está escuchando allá en Laderas del Norte. Saludos para Fidel, que le manda saludos allá a toda la familia de Cerino y Montelongo, ya en la colonia Cuauhtémoc, ¿eh? Saludos para Fidel Arturo, ya en Laderas del Norte. Oigan, se pueden seguir comunicando al 639-472-0660. Y recuerden que también tenemos disponible lo que es el WhatsApp 639-135-5193. Oigan, nos vamos a ir con el 2x1 del día. ¿Y qué creen? Nos vamos a ir con esto. Ya le pegamos a los 40 grados y Apache lo sabe. Oigan, nos vamos con esta rica cumbia, 2x1 de Tropicalísimo Apache. Nos vamos primero con esta y ya nos vamos con Lástima Margarito, que también nos la estaban solicitando. Siendo las 12 del mediodía con 35 minutos, suena el 2x1 a cargo de Tropicalísimo Apache aquí en el 98.9 de su radio.

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0: Exactamente 5 minutitos es lo que nos están haciendo falta ya para la 1 de la tarde. 5 minutos ya y nos llega la 1 de la tarde. ¡Qué rápido! Oigan, déjenme mando acá saludos pendientes. Hay para Liz Juárez que nos está escuchando allá desde Kansas. Saludos, Liz, que anda ahí en friega con el trapeador. Y para su bella nena Oriana Juárez, que ya ando de vacaciones. Esa Oriana, qué chido. Saludos, saludos allá hasta Kansas City. Oigan, también para Arlet Nieto, que el día de hoy está cumpliendo años. Muchas felicidades para Arlet, que cumpla muchísimos años más de parte de sus abuelos allá que nos escuchan en Lomas del Consuelo. También para Amador Rodríguez, que el día de hoy también está de manteles largos, ahí de parte de Pedro Cerino. Saludos, saludos ahí también para la tremenda Buluberta, para el Fogatas, para la Liquín. Ahí andan en la Merced. Saludos también para Ramón e Irma Zavala. Ahí a Fidel Arturo, que nos está escuchando en Laderas, que le manda saludos ahí a toda su familia. Bueno, más bien a toda la familia en la Cuauhtémoc, a Cerino y Montelongo. 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Oigan, gracias por haberme acompañado en mi turno. Volvemos en punto a las 4 de la tarde. Oigan, pasen bonito martes. Cuídense, protéjanse de estos calorones. Y nos despedimos con esto a cargo de Valentín Elizalde, y esta viene también acompañado de Edgardo Núñez. Oigan, este chico que le está yendo bastante bien en la música. 3 minutos ya y nos llega la 1 de la tarde. Pásela muy bonito, feliz martes. Volvemos a las 4, cuídense.

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3: Cuerpos de emergencia atendieron un fuerte accidente vial ocurrido en el cruce del acceso al municipio de Saucillo, donde una mujer resultó prensada y el conductor de la unidad presuntamente huyó del lugar. Dicho percance ocurrió en las calles Colón y Vicente Guerrero, donde una camioneta tipo pick-up en color negro se impacta contra la parte trasera de un tráiler estacionado, lo que provocó cuantiosos daños materiales y dejó a la copiloto atrapada entre fierros retorcidos. El comandante de Vialidad en Delicias informó sobre el aseguramiento de una motocicleta, esto derivado de una persecución.
4: Convirtiéndose ahora sí que en un riesgo tanto para él y para terceras personas, la unidad pues lo mantiene a la vista, ¿verdad? Sin, obviamente, intentando pues no causar ningún daño a terceras personas.
3: Ya van a tener cuidado, ya que se han incrementado los fraudes con terrenos irregulares ofertados en Facebook.
5: En Facebook, en redes sociales de colonias como Laderas del Norte, La Revolución.
3: Se entregaron casi 100 toneladas de maíz rolado y más de 1,400 pacas de rastrojo para mitigar los estragos de la sequía.
6: Esperemos que sigan con la lucha para que se pueda abrir la frontera, para que se pueda exportar el ganado.
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3: Ya es la 1:02, 1:02. Escuche bien, porque la temperatura en Ciudad Delicia se encuentra marcando los 37 grados y subiendo todavía el termómetro. La sensación térmica ya nos marca de 39. Tal y como lo habíamos mencionado, hay que extremar precauciones. Ya sabe que con una semana de anticipación lo habíamos ya previsto dentro de los pronósticos, que como siempre estamos con este monitoreo constante a través de los diferentes espacios de Noticieros Radisa. Las recomendaciones, ya lo sabe, mantenerse bien hidratado, cuidar al sector vulnerable de la población y por supuesto que también les encargamos, como siempre, a las mascotitas. Hay que cuidarnos entre todos, a hidratarnos muy bien. Protector solar, cachucha, sombrero, sombrilla, lo que usted guste y quiera para poder protegerse de los rayos del sol y sobre todo mantener algunos o programar algunos descansos en las actividades. Nuestros respetos para los trabajadores de la obra, que mire que a pesar de la hora que sea, pues ellos pues tienen que sacar el trabajo. Así que hay que tener mucho cuidado. Nosotros listos para llevar usted toda la información a través de las estaciones de Grupo Radisa. Mi nombre es Eduardo Hernández. Esto es Noticieros Radisa Radio. Bienvenidos. Cuerpos de emergencia atendieron un fuerte accidente vial ocurrido en el cruce del acceso al municipio de Saucillo. Una mujer resultó prensada y el conductor de la unidad presuntamente huyó del lugar. El percance ocurrió en las calles Colón y Vicente Guerrero, a la altura de una desponchadora, donde una camioneta tipo pick-up en color negro se impacta contra la parte trasera de un tráiler estacionado, lo que provocó cuantiosos daños materiales, dejando a la copiloto en este caso, atrapada entre los fierros retorcidos. Los elementos de bomberos de Saucillo utilizaron equipo especial hidráulico de rescate, conocidas como las quijadas de la vida, para liberar a la mujer lesionada, y en las labores participaron paramédicos de Urge y también de Cruz Roja Mexicana, quienes brindaron la atención prehospitalaria y trasladaron a la afectada hacia un hospital, mientras que autoridades viales y policía municipal aseguraron la zona, realizando las investigaciones correspondientes. Las imágenes a través de ADC Noticias Digital de Radisa. Una situación se presentó donde el Departamento de Vialidad acudió para atender este reporte al fraccionamiento Paseo del Algodón al oriente de Delicias, ya que los hechos ocurrieron en el cruce de la avenida Guisa y calle Capullo, donde autoridades dieron seguimiento a una motocicleta por motivos que aún no han sido informados de manera oficial. ya que de acuerdo con la información recabada en el lugar, los agentes lograron asegurar una motocicleta involucrada, mientras que un hombre fue detenido durante la intervención, posteriormente trasladado al Complejo de Seguridad Pública Municipal. Tras concluir dicho operativo, una unidad permaneció resguardando el área, esperando una grúa para el aseguramiento y el traslado del vehículo, mientras que el resto de los elementos se retiraron del lugar. Una transmisión en vivo de nuestro compañero Mauro Moreno desde el lugar de los hechos, a través de redes sociales, ADC Periódico Digital y también a través de Radiza Noticias, al momento que surge la información, también la imagen y, por supuesto, la cronología de los hechos cuando ocurren en tiempo y forma. La invitación es para que nos sigan y comparta, por supuesto, la información.
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0: Una de la tarde con 9 minutos ya. Los números de atención de Noticiero Radice, estamos para servirle a través del 639-474-0993 y también 639-472-0660. A sus órdenes, a través de Radice Noticias. Nos entrevistamos precisamente con el comandante del Departamento de Habilidad aquí en Delicias sobre la situación que le comentaba antes del corte, sobre el aseguramiento de una motocicleta tras una persecución originada cuando el conductor intenta darse la fuga para evadir a los oficiales. Tenemos aquí el reporte.
1: Eric Rodríguez, coordinador del Departamento de Vialidad.
2: Coméntenos, ahí el día de ayer pues se aseguró una motocicleta, siguen al conductor ya que se intenta dar a la fuga, nos comenta.
1: Así es, mira, lamentablemente pues un vehículo, ¿verdad?, el cual circulaba por las vialidades del municipio, la altura de la Fernando Baeza y Avenida del Parque, el cual se sorprende sin sus medidas de seguridad, tales como casco, y asimismo sin sus documentos obligatorios, en este caso sus matrículas, por lo cual se le marca el alto y emprende la huida, retirándose del lugar, ¿verdad?, y burlando a la unidad que le marca el alto, ahí convirtiéndose ahora sí que en un riesgo tanto para él y para terceras personas. La unidad pues lo mantiene a la vista, ¿verdad?, sin obviamente intentando pues no causar ningún daño a terceras personas. Asimismo pues es detenido y asegurado el vehículo en lo que es Paseo del Algodón. Lamentablemente pues estos hechos sí pueden ser ahora sí que provocar o causarse algún daño pues, irreversible, ¿verdad?, como son las lesiones.
2: En primera instancia, pues esto, ¿no?, las lesiones, sin embargo, también, pues, al final, al detenerlo, pues, se agrava más la situación, ¿no? Hay, pues, varias ahí infracciones que, pues, incluso pudieran hacer difícil sacar el vehículo, incluso, pues, la persona puede quedar ahí detenida, ¿no?
1: Así es, bueno, y luego más por este tipo de vehículos que yo creo que las infracciones las cuales se le aplicaron con los documentos que no traía y las omisiones que comete, pues yo creo que sí lo agravan, siendo yo creo más alta la totalidad de las infracciones que yo creo el valor que tenga este tipo de vehículo.
2: Pues hacer la recomendación precisamente evitar este tipo de acciones.
1: Así es, como te digo, si transitan sin los documentos obligatorios para este tipo de vehículos, esa es la situación. Si contaran con su matrícula, con su casco, y si llegan a cometer alguna infracción, pues como tal nada más se aplica su sanción administrativa con una boleta de infracción, se le entrega y poder continuar su marcha, seguir haciendo sus labores, ¿verdad? Que me imagino que para eso es lo que sale uno ahorita con estos calores.
0: Siempre cualquier conductor debe de tener todos sus documentos en regla. Tarjeta de circulación, el seguro vehicular, que también ya es, por supuesto, algo de lo que solicitan siempre las autoridades competentes. La licencia de conducir, no se diga, el cinturón de seguridad, como siempre también. Y también lo mismo va para los motociclistas, con sus placas, con sus casco de seguridad, respetando cada una de las indicaciones que brinda el Departamento de Vialidad, y siempre lo resaltamos, nos lo encarga mucho el comandante Eric Rodríguez y por supuesto todo el personal de Vialidad, que hagamos este tipo de llamados nosotros como medio de comunicación. Si le marcan el alto a los oficiales, tiene que atenderlos, es decir, se tiene que parar. Ya cuando usted emprende la huida, desata una persecución, esto ya escala a otro nivel, aparte de poner en riesgo su integridad y también la de terceras personas. Porque últimamente se ha dado mucho que le marcan el alto a algún conductor de moto, de vehículo, etcétera, se dan a la fuga. Es decir, no acatan las indicaciones. Recuerde que hay coordinación entre los diferentes municipios. No se trata únicamente de que si me hacen la infracción o el señalamiento en Delicias, ya voy a Mioqui, absolutamente se me borra el historial, ¿no? Ya hay esta coordinación, o siempre ha existido esta coordinación, vaya, donde ya en Mioqui seguramente lo van a estar esperando, o viceversa, ¿no? Si lo infraccionan en Mioqui y viene para Delicias, pues ya aquí también lo van a estar esperando. Entonces, ¿para qué complicar todo? Mejor hay que atender. Y si se trata o se trataba de alguna multa sencilla, pues ya, obviamente va a tener algunas complicaciones y muy graves al momento de emprender la huida, sea vehículo o sea motociclista. Entonces siempre es importante atender cada una de las llamadas que hace el Departamento de Vialidad. Y en otro tema, se llevó a cabo en el seccional de Lázaro Cárdenas la entrega de 100 toneladas de maíz rolado y concentrado lechero, beneficio dirigido a productores de la región y resultado del trabajo coordinado del ejido Meoqui, gobierno del estado y gobierno municipal.
3: De hecho, nos invitó aquí lo que es el ejido Meoqui a una entrega de concentrado. Estamos aquí con eso, acompañado. Viene la gente del gobierno del estado, el Inge Lara, estuvo aquí con nosotros, gente de desarrollo rural de aquí del municipio. Yo vengo aquí de parte de la alcaldesa y vamos a estar aquí un tiempo más esperando a las entregas. Llevan algunas toneladas, hemos estado trabajando en coordinación con ellos y les explicamos un poco los programas que también maneja el municipio. Es importante que la gente sepa también los programas que maneja el municipio y sepa dónde tiene que ir a qué ventanillas y cómo bajar este tipo de recursos. Sí, de hecho, ayer estuvimos en la entrega de maíz rolado ahí en los terrenos de la feria. Luego nos fuimos a la entrega de frijol subsidiado aquí mismo en Cárdenas. Luego estuvimos hoy aquí, estamos en la entrega de lo que es el concentrado, acompañando al ejido, que son grandes, grandes gestores, gestores incansables, siempre están entregando algo y siempre están buscando cómo bajar recursos para sus ejidatarios. Claro, o sea, si trabajamos en equipos y gestionamos cada quien en gobierno del estado, podemos bajar más recursos y los que salen beneficiados, pues es la ciudadanía de Meoqui, ¿verdad? Es la gente que sale beneficiada.
0: Con el objetivo de brindar mejores condiciones de aprendizaje para los niños y jóvenes de Delicias, el gobierno municipal, a través del Consejo Municipal de Estacionómetros, realizó la entrega de equipos de enfriamiento y materiales de apoyo a diversas instituciones. Tenemos aquí los detalles.
4: Sí, precisamente estamos muy contentos. Ahorita por la mañana, se hizo un recorrido desde lo que fue la primaria de la colonia Morelos, que es el CREI, en el cual se apoyó con dos unidades de enfriamiento, dos mini split, frío-calor, para lo que viene siendo los alumnos en las aulas y otro en un área administrativa. Nos da muchísimo gusto por ahí el profesor Derma, hizo un agradecimiento muy en especial al ingeniero Jesús Valenciano por todos los apoyos recibidos. Es sin límite, vamos a decir, a esta institución en el cual reciben más de 120 alumnos. Nos da muchísimo gusto que en la colonia Morelos, tengan esa captación de alumnos de distintas colonias de ahí del sector. De la misma manera, de ahí nos trasladamos lo que fue a la zona de supervisión 127, en el cual también se les dio un apoyo de lo que viene siendo otra unidad de mini split. Ahí mismo, en esa misma área, en lo que estuvimos por ahí por la calle 27 Poniente, hicimos otra entrega a lo que fue el sector educativo número 26. Estas dos, son dos áreas de apoyo para lo que viene siendo el sector educativo. También se les apoyó con otra unidad. Ahorita es algo que nos están demandando mucho precisamente por el clima tan extremoso con el cual tenemos aquí en Delicias. Y por último estuvimos ahí lo que fue en el USAER, Unidad de Servicios Educativos, en el 185, si mal no recuerdo, apoyando con lo más básico, que es papelería y tintas para las impresoras. Ellos atienden, son de la sección del sector 5 y atienden a distintas escuelas. Ellos dan apoyo a las escuelas, esto es muy importante, alumnos que tienen un problema de aprendizaje, como también a niños con un coeficiente intelectual alto. Estos niños los segregan para recibir el apoyo en cada una de las instituciones educativas. Cada una tiene un apoyo de USAER. En este caso, es algo muy importante, ya que tratan de nivelar a estos niños a lo que va el grupo en general. Sí, también eso es muy importante, este recurso o estos apoyos no se podrían otorgar sin ese peso tan valioso que la ciudadanía y la región, ¿por qué no?, aporta en los aparatos parquímetros y en algunos casos las infracciones a las que nos hacemos acreedores. Y es muy importante agradecer a la ciudadanía y sobre todo a un consejo que trabaja muy responsablemente con el recurso, ya que ellos son los que de alguna manera se determina cómo y qué montos son los que se ejercen. Y es muy importante hacer hincapié que es un consejo ciudadano por seis personas. En este caso, el ciudadano Mariano Jaques, que el ingeniero Valenciano lo asignó en su lugar. Tenemos dos representantes de Canaco, uno de Canacintra y otro de Coparmex, y el regidor de Hacienda, que es el ingeniero Mata, que viene representando lo que es el Cabildo.
0: La comunidad despide con profunda pena y tristeza a Adrián, reconocido florista y decorador cuya dedicación y talento le permitieron formar parte de innumerables

0: brindar ese apoyo a quienes lo necesitaban. Su trato cercano y su espíritu generoso le permitieron construir amistades que hoy lamentan profundamente su partida. Detrás de cada decoración y cada evento que embelleció existía una historia de esfuerzo, compromiso y amor por su oficio. Gracias a ello logró ganarse el respeto y el cariño de clientes, colegas y amigos que hoy conservan gratos recuerdos de su compañía. Su ausencia deja un vacío difícil de llenar entre quienes compartieron con él momentos de trabajo, amistad y convivencia. No obstante, también deja un legado de dedicación, servicio y calidez humana que permanecerá vivo en la memoria de quienes tuvieron la fortuna de conocerlo. Hoy, familiares y seres queridos le dan el último adiós, recordando con afecto a un hombre que encontró en las flores una forma de expresar emociones y acompañar a algunos en los momentos más importantes de la vida. Descanse en paz, nuestras condolencias para su familia y seres queridos ante esta sensible pérdida. Descanse en paz, Adrián.
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0: Una de la tarde con 25 minutos ya, una con 25. En más información, el alcalde de Chihuahua, Marco Bonilla, respaldó firmemente a la gobernadora del estado y exigió al gobierno federal de Morena la entrega inmediata del político sinaloense Rubén Rocha Moya, quien enfrenta serios señalamientos por parte de la justicia estadounidense. Tenemos aquí los audios.
1: Hola, ¿qué tal? Amigas y amigos, los saluda Marco Bonilla. En Chihuahua somos gente de trabajo, de esfuerzo, de lucha diaria. Nada nos ha sido regalado y no vamos a permitir que desde el centro del país pongan en juego el futuro de Chihuahua y de todo México. La gobernadora Maru Campos dijo lo que millones de mexicanos estamos pensando. La soberanía no se defiende con discursos, se defiende haciendo cumplir la ley. Lo que hoy hace el régimen protegiendo a Rocha Moya y a los morenistas señalados pone en grave peligro lo que hemos construido durante décadas, nuestra economía, nuestro comercio y el verdadero respeto a nuestra soberanía. ¿Y qué hizo Morena? Mandar a sus operadores a insultarla. No respondieron una sola pregunta, solo descalificaron, intentando defender lo indefendible. Porque por decir la verdad, la atacan. Pero aquí estamos muchos que la respaldamos. Y la pregunta sigue en pie sin respuesta. ¿Dónde está Rocha Moya? ¿Por qué protegen a los señalados por la justicia norteamericana? ¿Por qué persiguen a quienes combaten al crimen y abrazan a los acusados de pactar con el narco? Si alguien dudaba de cuál es la postura real de Morena, que recuerde esto. Tan solo ayer, sus diputadas y diputados en el Congreso del Estado votaron en contra de sancionar a los partidos y candidatos que reciban apoyo de la delincuencia organizada. Eso lo dice todo. Las y los chihuahuenses, las y los mexicanos honestos, merecemos respuestas. No permitiremos que pongan en riesgo al país ni el tratado comercial que sostiene miles de empleos en todo Chihuahua. Proteger a sus compañeros de partido no es patriotismo, es complicidad. Eso sí es traición a la patria. ¿Quieren demostrar que aman a México? Dejen de atacar a una gobernadora que da resultados y entreguen ya a Rocha Moya y a todos los señalados. Porque como lo dijo Maru, y que les quede bien claro, la patria es primero, no su partido.
0: En días pasados atendieron, por supuesto, a personas con diferentes trámites relacionados con su vivienda. Personal de Infonavit brindó la atención personalizada a quienes enfrentan dificultades para cumplir con sus pagos, analizando cada uno para ofrecer diferentes alternativas que les permitan regularizar la situación y conservar, por supuesto, su patrimonio. Entregaron aproximadamente 60 escrituras de cancelación de hipoteca, ante lo cual el alcalde destaca la importancia de contar con documentos que otorguen certeza jurídica para las familias.
2: Nos da mucho gusto estar aquí, pero muchísimo gusto. Se los digo con conocimiento de causa. En el BIMA magisterial de la Colonia Revolución, yo llegué ahí a mis 15 años. Y ahorita traigo detrás de mí a muchos trabajadores del magisterio que tienen 30 años intentando buscar una solución para que sí les puedan escriturar. Allá en aquel lugar hay un broncón jurídico, pero abogado tras abogado tras abogado. Por conocimiento de causa, también con una de mis abuelas, fue un peregrinar para que pudiera tener una escritura. De esas herencias raras, pues se la dejan de palabra a la hija que se quedó cuidando al final a los abuelos. En este caso a mis bisabuelos. Y pues antes la palabra era la palabra y de aquí a que pudiera escriturar, fue un broncón. Casi se nos muere mi abuela sin poder escriturar. Y luego también, no les voy a mentir, cuando llegó el proceso, cuando eligieron cuánto dinero era, dijo, pues salió la misma, aquí me voy a quedar esperando. Porque decirles, oigan, saquen los 20, 15 mil pesos para ir a escriturar, a veces no se tienen. O si lo hacen, a veces lo hacen con un préstamo, con una deuda, que luego se quedan con otra bronquita por ahí en la casa. Entonces, yo creo que es de buena gente ser agradecidos. Yo soy una de las personas que a veces es muy crítico con el gobierno federal, pero en esta ocasión me quito el sombrero. Debo de reconocer que es uno de los mejores programas que yo le conozco al gobierno federal, porque vienen precisamente a dos cosas. Uno, a hacerles justicia, porque muchos de ustedes ya no tenían por qué seguir pagando, o muchos de ustedes cuando hicieron su trámite no quedó este aspecto de la cancelación de hipoteca, y ya no tienen por qué pagar más porque ya pagaron intereses sobre intereses sobre intereses, y no es justo. Y que la presidencia de la República, que la presidenta de la República, Claudia Sheinbaum, con su gente haya decidido hacerle justicia a mucha gente como ustedes en el país, la verdad es que es digno de agradecerse. Y bueno, pues hoy diría mi abuela, papelito habla. Ella en aquel entonces, su mensaje era, fíjense nomás lo que son las cosas. Ella decía, bueno, ahora sí ya puedo morir tranquila. Y le decía, espérese, abuelita. Pues,
3: Disfrútela.
2: Pero en aquel momento yo no entendía la situación del mensaje de ella. Oye, lo entiendo. Ya todo pasado, porque los más viejos lo único que quieren es no heredar un problema, es quieren dejar algo que pueda tener una solución. Y esto les va a permitir a ustedes, lo principal, pues saber que ya tienen un patrimonio real, tangible, que es para sus hijos, para sus familias. Entonces, pues felicidades.
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5: Buen provecho si es que ya está con los alimentos, 1:35 p.m. Hoy por la mañana iniciamos nuestra primera edición de noticieros con 25 grados. Así marcaba la temperatura exactamente a las 7 de la mañana, 25 centígrados. Imagínense nada más. Ya es la 1:35, marca 37 grados, sensación térmica de 39 y todavía por subir el termómetro, por supuesto. En más información, la Fiscalía General del Estado emitió una pesquisa para la localización de Juliana Pérez Aguilera, de 58 años de edad. Fue vista por última vez el pasado 21 de junio en Lázaro Cárdenas, en Meoqui. De acuerdo con la información oficial, la mujer mide aproximadamente 1.70 de estatura. Pesa aproximadamente 65 kilogramos. Es de tez morena, complexión regular, cabello corto, teñido de rojizo con raíz negra y canas. Además de ojos en color café claro. Como señas particulares, presenta una mancha de nacimiento en la espalda. Asimismo, ceguera parcial en ambos ojos. Al momento de su desaparición, vestía una blusa en color azul marino con flores blancas, pantalón negro y tenis azules con detalles rosas. Las autoridades solicitan el apoyo de la población para difundir la pesquisa y aportar cualquier información que ayude a dar con su paradero. En dado caso de contar con alguna información relevante, puede comunicarse de manera directa a 911 o a través de la denuncia anónima 089. La imagen aparece a través de ADC Noticias Digital de Radisa. Gracias por compartir para que esta información pueda llegar a más personas. Con el objetivo de proteger el medio ambiente y prevenir riesgos a la salud de la población, el gobierno municipal de Saucillo, encabezado por el alcalde Fito Gardea, puso en marcha una campaña intensiva para la erradicación de tiraderos clandestinos en distintos puntos del municipio. Las autoridades informaron que dicha estrategia contempla la atención integral de basureros clandestinos previamente identificados, iniciando los trabajos en la comunidad de Naica y extendiéndose de manera gradual hacia otras zonas consideradas como prioritarias. Actualmente, cuadrillas de servicios públicos municipales realizan labores de limpieza en el tiradero ubicado en la comunidad de La Cuadra, donde se efectúan acciones de recolección de residuos y saneamiento del área, con la finalidad de evitar afectaciones ambientales y posibles focos de infección. Asimismo, el municipio de Saucillo implementará un programa permanente de descacharrización para mantener las comunidades limpias y reducir riesgos por la acumulación de residuos, además de exhortar a la ciudadanía a evitar tirar basura en lugares prohibidos y colaborar en el cuidado del entorno. Y aquí en Delicias, la Casa de Cultura Jesús Gardea llevará a cabo su festival de fin de cursos este viernes 26 de junio. La invitación es a partir de las 7 de la tarde. Tenemos aquí los detalles.
6: Este viernes 26 de junio, Casa de Cultura Jesús Gardea tendrá su festival de fin de cursos. Es el cierre de actividades en donde todos los talleres que se imparten aquí presentan lo realizado en lo que es va del semestre, todas las actividades que lograron desarrollar, todos los proyectos y sobre todo todas las obras de arte que se realizaron en los talleres de aquí de Casa de Cultura. Estará la presencia de los talleres de tallado en madera, escultura en papel maché, teatro, pintura, música, acrobacia y jazz. Se hace la invitación a toda la población de Delicias para que puedan acercarse y conocer, sobre todo conocer el talento que se desarrolla aquí, todos los trabajos que se realizan, y por si en agosto quieran acercarse a inscribirse a algún taller, la gente es bienvenida, aquí siempre se les va a abrir las puertas y se va a recibir de una forma muy cálida para que puedan inscribirse en algún taller. Hay que recordar que el gobierno municipal de Delicias, encabezado por el alcalde, el ingeniero Jesús Valenciano, se ha enfocado en desarrollar los espacios artísticos y culturales, en impulsar ese ámbito, el poder desarrollar no solamente artistas, sino también crear gente de bien, como lo hemos hecho en los últimos años, en acercarse a la población de una forma cultural y sobre todo impulsar los eventos artísticos. Será este viernes 26 de junio el cierre de cursos de Casa de Cultura a partir de las 7 de la tarde. Los esperamos.
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8: Es importante darle seguimiento, por supuesto, a todo lo que está ocurriendo dentro de este Mundial en esta edición 2026. Se acaba de concluir, por supuesto, una de las entregas también interesantes o importantes. ¿Por qué? Porque estamos hablando de uno de los jugadores con más captación de reflectores, que es el CR7 o Cristiano Ronaldo, como le quieren llamar, donde en esta ocasión mete 2 goles ante una selección de Uzbekistán que no pudo hacer nada con Portugal. Y nada más para que se den una idea, termina con 5-0. 5-0 con 2 goles de Ronaldo. Entonces, un juego pues que despierta obviamente al CR7, a una de las figuras principales que llama mucho la atención justamente en esta edición 2026 del Mundial. ¿Qué es lo que sigue? Para las 2 de la tarde, Inglaterra contra Ghana, también viene Panamá contra Croacia y Colombia contra Congo. Asimismo, es importante resaltar que para el día de mañana juega de nueva cuenta la selección mexicana, para estar obviamente más que pendiente sobre este juego, que automáticamente, bueno, pues ya con los resultados previamente jugados, ya México pasa a la siguiente ronda, pero sí es importante verificar, como lo mencionaba hoy por la mañana, qué áreas de oportunidad se pueden mejorar, obviamente, para tener una selección mexicana con un nivel más competitivo, más contundente al momento de estar dentro de la cancha, no depender de la suerte para poder seguir avanzando, porque vienen selecciones cada vez más complicadas, selecciones que obviamente, como usted lo pudo apreciar, un 5-0 no es algo sencillo para un mundial. Entonces, son selecciones muy fuertes dentro de las cuales México tiene que estar preparado para brindar un espectáculo de primer nivel, para llegar al quinto partido, porque tiene todo su favor, es sede, está cómodo con la altura y pues obviamente, como comúnmente se dice, la casa pesa. Entonces veremos obviamente el desempeño de la selección nacional. Uno de los partidos obviamente muy interesantes es el de Inglaterra contra Ghana, que Inglaterra, lo mencionábamos, es tentativo a enfrentarse a México partidos más adelante. Y también otro de las recomendaciones de los encuentros es Colombia contra República del Congo, donde buscan mantener este paso perfecto los colombianos tras vencer a Uzbekistán en el debut, y una victoria colombiana en el Estadio Guadalajara les daría este boleto matemático a la siguiente ronda. Pero estamos hablando de que se van a medir ante unos muy combativos del Congo, que ya demostraron su peligro al sacarle el empate a Portugal. No hay rival sencillo, no hay rival fácil. Todos son encuentros muy interesantes, le repito, cada uno a su estilo, un fútbol diferente, el que manejan los alemanes, el que maneja República del Congo, el que manejan los colombianos, el que maneja México, el que maneja Noruega. Son estilos muy, pero muy interesantes, y sobre todo que cada vez pues se pone esto mejor. ¿Por qué? Porque van pasando las mejores selecciones, con los mejores jugadas, con los mejores goles, y obviamente también van creando reflectores hacia jugadores claves que se destacan obviamente por todo este talento que dan en el campo de juego. Así el resumen mundialista, estaremos al pendiente y por supuesto hablando precisamente de este deporte tan interesante. El director del Instituto Municipal del Deporte en la Juventud aquí en Delicias hace la invitación a la población a participar en esta fiesta mundialista. ¿Cuándo? El día de mañana, 24 de junio. El lugar es el Gran Estadio Delicias. La invitación es la siguiente.
9: Sí, mira, nos vemos este miércoles 24 de junio en el tercer partido de fase de grupos de nuestra selección, que se enfrentará a la República Checa a las 7 de la tarde. La cita es en el Gran Estadio Delicias a partir de las 5 de la tarde con el Fan Fest. Vamos a tener por ahí puestecitos de comida, música en vivo, algunas dinámicas para los aficionados que lleguen desde temprano puedan participar, el panini para que los niños que todas les falten por ahí estampitas para completar sus álbumes de sus jugadores favoritos, pues ahí tendremos desde las 4 de la tarde también ese intercambio de estampitas. A invitar a la ciudadanía para que se dé cita en el Gran Estadio Delicias a partir de las 5 de la tarde este próximo miércoles 24 de junio a vivir la fiesta mundialista aquí en Delicias, para que en Delicias se viva la pasión del mundial. Van 2 triunfos de nuestra selección, llevamos 6 puntos, prácticamente estamos calificados. En espera de un resultado, ya estamos como primer lugar de grupo, pero pues consolidarnos y tratar de hacer historia en un mundial con 9 puntos en fase de grupos, eso sería lo ideal. Y pues invitar a toda la ciudadanía, a los niños, a las niñas, a los jóvenes, a los adultos, que se den cita en el gran estadio. El juego pasado estuvo la gente ahí en la parte del campo, acostados, sentados ahí viendo el partido en la pantalla gigante. Y pues todos apoyar a nuestra selección a partir de las 5 de la tarde. Gracias.
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13: Ya volvemos.
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8: Solamente 8 minutos ya los que nos separan de las 2 de la tarde. Sigue marcando 37 grados el termómetro. En más información y dando seguimiento a este accidente, usted recordará sobre este camión que debido al exceso de cargamento que transportaba terminó partido a la mitad. Fueron daños estimados en aproximadamente $2,000, es lo que mencionan las autoridades viales. Escuchemos.
22: Sí, así es, mira, nos encontramos aquí en la San Pedro, en Tonque, con la Plaza Carranza, donde se suscitó un percance vial, pues es un percance vial donde participó un camión de carga, el cual al ir circulando la misma caja de la, del camioncito, se no aguanta el peso que trae a bordo y se parte a la mitad. Y así es, por eso asistimos nosotros, porque se tomó un percance vial, ¿verdad? Al momento de que ya obstruyes la circulación y hay un accidente de ese tipo, pues se considera un percance vial. Aparentemente llevaba sacos de neazabón o cemento y que el mismo peso pues provocó que se partiera el camioncito. Los daños aproximados estimados del vehículo, yo digo que como unos $2,000. En este caso proceden la asegurada del vehículo responsable del accidente para darles una cita en el complejo y ahí mismo liberan el vehículo. Y así es, y la carga se puede trasbordar a otro vehículo para que llegue a su destino.
8: El alcalde de Delicias, Jesús Valenciano, anunció la entrega de casi 100 toneladas de maíz rolado y más de 1,400 pacas de rastrojo para mitigar los estragos de la sequía en el sector de ganado de engorda. Tenemos aquí la información.
23: Miren, quizás se puede escuchar, no sé si mucho o poco, haber entregado ya con estas más de 1,400 pacas de rastrojo. El día de hoy se van a entregar casi 100 toneladas de maíz rolado, pero créanme lo que para como está la sequía, no está el asunto tan sencillo para la gente que se dedica al ganado engorda. Hasta ahora que poquito nos ha caído algo de agua en las zonas de Agostadero y medio, más o menos van a andar pastando un poquito a los animales, pero salvo el último cuatrimestre del año pasado, de ahí para atrás, yo creo que una vaca se iba comiendo a la otra. No daba, había que ir matando para ir comprando un poquito de alimento ahí nada más para subsistir, ni siquiera para engordar, ya no digamos la posibilidad de vender, ¿no? Porque a raíz de lo que se nos vino con el gusano barrenador, pues vino literal a darle al traste a una economía que yo me atrevo a decir que es una de las divisas que más trabajo, que más jornales familiares sostienen en el estado de Chihuahua. Hablamos al menos de 11,000 registros, 11,000 UPPs en Chiniga. 84,000 UPPs en el estado de Chihuahua, perdón. Que si lo traducimos eso a que el OPP es una unidad de producción pecuaria, si lo traducimos eso a tres integrantes de familia, a cuatro, a cinco, por todo el estado de Chihuahua, yo me atrevo a decir que este rubro es uno de los tres más importantes, junto con la nuez y la leche. Es importante agradecerle al gobierno del estado, Jaime, agradezcale al secretario Mauro Parada, a la gobernadora Maru Campos, por destinar el recurso que se requiere para este tipo de proyectos, este tipo de acciones, que afortunadamente vienen a ser una bocanada de aire fresco para la ganadería en el estado. Esperemos que sigan con la lucha para que se pueda abrir la frontera, para que se pueda exportar el ganado, pero debo decirles que en días recientes hemos estado participando en reuniones tanto con gente de gobierno del estado, pero también con gente que representa a la Unión Ganadera en el estado de Chihuahua. ¿Por qué? Porque no puede ser posible que Chihuahua produce en capacidad en pie para exportar alrededor de 800 mil cabezas de ganado al año. Y si lo comparamos con Sonora, Sonora no llega ni a 180 mil al año. Si ustedes se mueven por el país, cuando preguntan por en algún restaurante, donde quieran, en Quintana Roo, en Jalisco, en Ciudad de México, en Nuevo León, ¿qué carne le sirven? Todo el mundo dice que de Sonora. Sé que ya hay una iniciativa de ley en el Congreso del Estado, habrá que acelerarlo un poco más para que exista una trazabilidad de dónde viene el ganado. Y que si bien es cierto, ya con el arete, ya nos da mucha información, que también eso se traduzca en que cuando la carne se venda, obligar a que el que la venda, si alguien quiere saber con un código QR, rápidamente vas a ver si la carne es de Satobó, de Rancho, rumbo a Rosales, rumbo a Culime, rumbo a Mioqui, de esta zona. Y entonces sí, para que al menos la gente en el país sepa que está comiendo el mejor ganado que produce el país.
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8: Son, por el momento, 38 grados, lo que marca la temperatura en Delicia. Sensación térmica nos marca de 40. Ya marca la sensación térmica de 40. ¿Qué es lo que falta por alcanzar? De 40 a 41 grados que marca el termómetro para el día de hoy lunes. El día de hoy martes. El día de mañana miércoles esperamos temperaturas mínimas de 23 grados con cielo parcialmente nublado, máxima de 39 a 40. Para el jueves, cielo despejado con mínimas de 24 y máximas de 40 a 41. Para el viernes, mínima de 24, máxima de 40 a 41. Para el sábado, cielo parcialmente nublado, mínima de 23, contemplando máximas de 37 a 38. Ya para el domingo, se esperan lluvias, 40% de probabilidad de precipitaciones, mínimas de 21 y una máxima de 35. En resumen, lo más fresco se espera para el domingo con 21 grados por la mañana. ¿Las temperaturas más altas cuándo? Hoy. Bueno, prácticamente hoy martes, miércoles, jueves y viernes, donde fácilmente vamos a alcanzar los 40 grados como máximas. Fácilmente 40 centígrados. Hay que cuidarnos entre todos, hidratarnos bien y estar al pendiente, por supuesto, de los golpes de calor, de los cuadros de deshidratación. Que tenga usted un excelente martes.
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24: Esta tarde en Fusión Deportiva hablaremos del Mundial de Fútbol. Oiga, Mbappé anota 2 goles y ya empató a Messi con 18. Información del Campeonato Estatal de Béisbol de Primera Fuerza Mayores. Hay ya algunos cambios. Jugadores en libre tránsito se van a otras zonas. Delicia sigue exportando jugadores y quedándose quedándose sin picheo. Esto y más en Fusión Deportiva.
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13: Gracias, regresamos aquí a Fusión Deportiva una vez más. Y aquí me acomodo bien con mi micrófono, que se me cae el micrófono. Bueno, vamos a aclarar. Hoy Cristiano Ronaldo anotó 2 goles, tenía 10, son 12, ¿no? Hoy ya llega a 10 el día de hoy. Y luego, Mbappé anotó ayer 2, se pone con 16. Y Messi anotó 2 goles, tiene 18 goles Messi. Así está el asunto del goleo en este Mundial de Fútbol, que ahorita vamos a platicar profundamente. Muy bien, vámonos, continuamos, vamos a con la información que tenemos preparada para usted en esta tarde, 2:05 PM, aquí en Fusión Deportiva, en este martes, de platicar bastante sobre el Campeonato Estatal de Béisbol de Primera Fuerza Mayores, donde bueno, pues el equipo de Cuauhtémoc sigue en primer lugar, y se dan a conocer algunos movimientos por parte de la gente del béisbol a nivel estatal. Juárez está anunciando la llegada de tres pitchers para este próximo semana, batallando, sufriendo Juárez también con el picheo. No les cuaja a la gente, y bueno, pues la verdad es que el sufrir en esto del béisbol, pues así es, definitivamente así es. Así es, a veces te va bien, a veces te va mal. Aquí en Delicia seguimos con la intención de que nos falta el pitcher profesional. Yo creo que si llega el pitcher profesional, bueno, pues puede ayudar, pero no creo que vaya a ser la solución. Hay muchas cosas que tenemos que analizar en esto del deporte. Y bueno, pues así le comento yo. La gente del béisbol a nivel estatal, pues reforzándose. Los equipos están difíciles. Los equipos tienen por ahí pues una buena cantidad de detalles, ¿no? Cada equipo sabe qué le duele ahorita. Y si generalizamos este asunto, pues le duele el picheo. Le duele el picheo al equipo de Algonados, le duele el picheo. hay que buscar por ahí otro Kaiser si van a buscar pinche profesional, y buscar ya en base a numeritos, pues hacer su line-up ya este Armando Huereca, porque ha habido muchos movimientos en cuanto a que hoy juega uno y juega el otro, ya vio quién le ayuda a la defensiva, quién le ayuda defensiva y ofensiva, y yo creo que ellos tuvieron seis series para demostrar lo que trae cada quien, y bueno, ya el que no se quede como titular, pues ya es por cuestiones de que ya tuvo seis series en las que no pudo demostrar o no se den las cosas, y habrá que ver también, yo sé que es un trabajo y a veces es muy cruel en comentar, pero quien ya no puede ayudar, ya no aporta al equipo. Y quien ya no aporta al equipo, bueno, pues Santán. Así es de... yo creo que el béisbol se tiene que poner en una situación muy, muy de análisis, porque falta lo más importante. ¿A qué le va tirando cada uno de los equipos? Le va tirando a quedar en los cuatro primeros lugares, ¿sí? No hay peligro con Parral, con Cuauhtémoc, Juárez, Chihuahua, Delicias. No hay peligro de pasar. Pero sí hay el peligro de en qué lugar pases. Y en este béisbol ya hemos, más que claro, hemos sabido que en este béisbol, pues los que se acomodan primero o están en la localía cuenta mucho. Y cuenta mucho por diferentes cuestiones, por diferentes situaciones. Cuenta mucho porque, pues, tener más juegos en casa en playoff, pues es una buena, abrir en casa es una buen parámetro. Tener por ahí situaciones deportivas mejores, pues es lo que te pone a ti en el béisbol en buen plano, pero la situación está difícil. Mira, si hoy se terminaría el estatal, la jornada número 10, el equipo de quedarían fuera Faraones y Mazorqueros. Soles enfrentaría al equipo de Manzaneros. Indios a Dorados, estaría suave eso, ¿eh? Rojos a Mineros y Algodoneros a los Venados de Madera. Qué lejos, pero no le hace. Imagínese que se encuentren en el camino Dorados e Indios. Muy bien. Esa sería una buena oportunidad. Y que se encontraran en el camino Manzaneros y Algodoneros, pues ahí salen ganando otros equipos. Entonces, sí es importante. Ahorita el equipo de la tercera zona iría contra los Venados. Pero está muy, muy cerrado este campeonato estatal porque Dorados tiene 11 ganados. Mineros 10, Algodoneros 10, Venados 9. El equipo de los Rojos tiene 8. Indios tiene 8. Soles 7. Faraones 7. Mazorqueros 6. Ya pasamos a Mazorqueros. Ya pasamos a Faraones. Ya esos no nos interesan. Pero nos queda Ojinaga. Nos faltan los Rojos de Jiménez, los Venados de Madera y nos faltan los Manzanos de Cuauhtémoc. Son los equipos que le faltan al equipo de la tercera zona de Licias. Y de esos, Algodón está arriba, nada más está, bueno, está arriba de Soles, de Rojos de Jiménez y de Venados. Si quiere mantenerse el equipo de Algodoneros arriba de ellos, tener ese cuarto lugar, si quiere hacerlo así, el equipo de la tercera zona tendría que ganarle a ellos a como el lugar, tener ventaja de ser superiores contra ellos en nuestro que resta del campeonato estatal. Y luego la serie donde está arriba de Algodoneros está los Manzanos de Cuauhtémoc, que si lo vemos por el lado de los numeritos, no está tan complicado para la tercera zona mantenerse o subir uno o dos lugarcitos más, aunque está en posibilidades de hasta el primer lugar y hasta el segundo, ¿sí? Pero mantenerse entre los cuatro primeros, yo creo que Licia sí lo va a lograr. Lo va a lograr porque... Pero también hay que pensar que Venados no se va a quedar con los brazos cruzados, que Rojos de Jiménez está motivado con esos cuatro triunfos consecutivos y que un acérrimo rival del equipo Algodoneros, que siempre va a traer con él, son los Soles de Ojinaga. Yo calculo que los Soles de Ojinaga van a ganar tres juegos más. Casi creo que van a ganar tres juegos más en este campeonato estatal. Y bueno. ¿Qué dice mi Richie? Esa risa chistosa le cambió la voz. No. No, cual no cambié la voz. Sigue la misma voz, lo que pasa es que cambié de micrófono. Bueno, pues esto es el béisbol a nivel estatal. Le repito la serie, bueno, ¿cómo está la tabla de posiciones? Manzaneros 14-4, Dorados 11-7, el equipo de los Mineros 10-8, el equipo de los Algodoneros 10-8, cuarto lugar. Quinto lugar, los Venados con 9-9. En lugar número 6 está los Rojos de Jiménez con 8-10. En el séptimo lugar, los Campeones con 8-10, Indios de Juárez. En el octavo lugar, los Soles de Ojinaga con 7 ganados, 11 perdidos. El equipo de los Faraones, 7-11, está en el noveno lugar. Y en el décimo, los Mazorcos de Camargo con 6 ganados y 12 perdidos. Muy bien, saludos. No, ni también no Raymond Ortega. Estamos echándole ganas aquí en esto. Ya se tienen ustedes su chirinola. No, yo no. Y a mí no. Yo no le entro a ese asunto. Vamos a corte y regresamos rapidito.
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Bueno, continuamos aquí en esta fusión deportiva, en este martes, se me va la onda de repente, que aquí estamos, martes. Gracias a la gente que está al pendiente, estadísticas ya generales en el campeonato estatal, estadísticas de bateo, ya bajamos al segundo lugar, éramos el primer lugar en bateo, bajó el equipo de algodoneros, y bajamos porque bueno, pues somos algodoneros, hay que decirlo, somos algodoneros, y hay que comentar lo que somos algodoneros, y a veces... Pues pueden nuestros comentarios, pero créame que lo que queremos de intención es que gane el equipo. Es que gane el equipo. Yo estoy totalmente de acuerdo y yo fui uno de los que estuve de acuerdo en que no vinieron profesionales a lo que es el campeonato regional. Pero pues no se trabajó para buscar un profesional. No se trabajó para traer más jugadores que fueran clasificados. No se chambeó, la verdad. La verdad no cambió, pero no está todo perdido. No está todo perdido. Todavía se puede. El equipo que tenemos es un buen equipo. Es un equipo que yo sé que va de menos a más. Se perdió en Chihuahua, sí, pero yo creo que el equipo va a dar más. Si le ayudamos poquito, ¿con qué? Pues de ahora con la lesión de el pitcher de José Albertos, pues acomode el lugar, buscar un jugador profesional y que venga y que sea de calidad y de nivel, ni modo, un pitcher. Porque de los calificados que nos quedan, pues, hay muy pocas opciones. Ahora, mire, yo no sé si no hubo arreglo, no quiso, no sé, no puedo yo juzgar al patronato del comité, o les faltó buscar la negociación, o bien, también el jugador a veces, pues se siente menos. Me refiero a la changuita Adrián García, o quizá por la situación de su hermano, que no lo quisieron en el equipo, que no estuvo dentro de los planes del equipo, y que eso fue prácticamente la salida de Pablo Cadena, la lealtad de Pablo Cadena, por motivos, habrá, cada quien tiene los motivos, pero a lo mejor no quiso arreglarse o arreglar un arreglo, la changuita con el equipo del Goneos, y se lo llevó Juárez, ¿por qué lo pidió Juárez? Con Ojinaga les ganó uno o dos juegos la changuita. Entonces, pues también yo sé que no vamos a tratar de coartarle el desarrollo a nadie, pero está faltando. Está faltando un poquito de buscar la negociación, porque aquí cada quien pues tiene que ver sus cosas aparte. Entonces, yo siento que nos han dado pues nada más largas. Quizás a ellos también, al patronato y al comité. Yo con quien platico es con Nino Quintana. ¿Qué pasó, Nino? ¿Estamos viendo esto? ¿Estamos viendo aquello? Yo sé que la función de Beto Gómez pues es esa, buscar peloteros, es el gerente. Pero pues la verdad es que no ha podido, no ha logrado, no han querido. No sabemos si está autorizado por Rafa González cierta cantidad de dinero para buscar peloteros o no está. No, yo no sé realmente cuál sea el asunto de lo que se quejaba los señores Márquez, pues ahora nos quejamos algunos medios. ¿Por qué? Pues nos quejamos porque

quita el béisbol y decirnos, ¿saben qué? Pues presten 2,000 pesos por semana, ¿qué les parece? 2 semanas son 20,000 pesos para traernos a tal o cual, porque el patronato trae, nomás que el que pide también se compromete, ¿sí? Yo le aseguro que aquí en Delicias si hay 20 gentes, 10 gentes, ¿sí? Que se les pueda o nos puedan pedir 2,000 pesos para un objetivo que se llama un pitcher. Ya lo tenemos, pues no hay lana, órale. O diga, no, no lo tenemos. Ah, perfecto, pues no lo tienen, ¿sí? ¿Quién nos puede ayudar a conseguir si no tenemos la capacidad de buscar, de gestionar? O bien, el contacto, los contactos, esas dos capacidades, contacto, ¿quién? Si no se tiene, buscar quién les puede ayudar. Yo no los tengo los contactos, yo sí se lo digo en esto, yo no tengo los contactos. No es mi función. Quizás si tuviera otra función, pues a lo mejor lo pudiera hacer, pero no es mi función. Pero sí hay muchos que les guste, que tienen contactos y que pueden decirle, oye, ahí hay un pitcher profesional así, así, así, y quiere tanto, órale. No, pues no hay lana, ¿cuánto nos juntamos? O sea, hasta hemos llegado, eso se ha llegado en el béisbol estatal con Delicias en tiempos anteriores, tiempos de Kiko López, tiempos del ingeniero Rivera, si nos vamos atrás con el profe Esparza, con Cacho Gallegos, con el ingeniero Núñez, con Rulis Morales, con Jorge Morales, con quién más se puede decir, pues, con todos los que han sido presidentes del Comité Regional, el ingeniero Ramos, la Cuchilla Hernández de Camargo, se vale, nomás que cuando se pide, se compromete, y cuando se compromete, bueno, pues se atiende, ¿sí? Y esto es lo que yo quiero que usted entienda. Mire, estadísticas colectivas de bateo, después de las 6 semanas, el equipo más bateador y el de mejor picheo son los Manzanos de Cuauhtémoc, por eso Manzanos está en primer lugar. Batean para 341 milésimas en lo colectivo, 148 sencillos, 43 dobletes, un triple y 21 jonrones, el equipo de los Manzanos de Cuauhtémoc. Sigue Algodoneros con 364 milésimas, 161 sencillos, 33 dobletes, 4 triples y 19 cuadrangulares. Mineros de Parral, 326 milésimas con 135 sencillos, 41 dobles, 7 triples y 12 cuadrangulares. Indios de Juárez, batea para 313 milésimas con 131 sencillos, 39 dobletes, 3 triples y 15 cuadrangulares. Dorados de Chihuahua, 305 milésimas. Chihuahua batea muy oportuno, es lo que tiene Chihuahua, 137 sencillos, 39 dobletes, 6 triples y 15 cuadrangulares. Venados de Madera tiene, batea para 301 milésimas, 126 sencillos, 36 dobletes, 2 triples y 14 jonrones. Rojos de Jiménez, batea para 297 milésimas, un total de 124 sencillos, 33 dobles, 4 triples y 14 jonrones. Mazorqueo de Camargo, batea para 267 milésimas, con 117 sencillos, 26 dobles, sin triples y 10 cuadrangulares. Y el equipo de los Faraones de Lucas Grande batea para 257 milésimas con 99 sencillos, 29 dobletes, 2 triples y 13 jonrones. En cuanto al picheo, ¿quién es el mejor en este departamento? Manzanos de Cuauhtémoc tiene 14 ganados, 4 perdidos, su porcentaje de 4.65 en carreras limpias, 166 ponches, 82 bases por bolas y se han conectado 159 imparables. Dorados de Chihuahua, 11 ganados, 7 perdidos, su colectivo de picheo es 5.43, 155 ponches, 70 bases por bola y 187 imparables. Rojos de Jiménez, 8 ganó 10 perdidos con un 5.87 en carreras limpias, 164 ponches, 79 bases por bola y 169 imparables. Esto Rojo de Jiménez, hay que decirlo, Carlos Teller es de los que ha lanzado más o menos bien en cuanto a ponches. Ahorita les digo quién es el primer lugar, que son los Faraones en cuanto a ponches. Gonzalo Sañudo en lo individual. Algonos de Delicias, 10 ganados, 8 perdidos, 6.34 en carreras limpias, 169 imparables, ponches, perdón, 82 por bola y 187 hits les han conectado. Mineros, 10 ganados, 8 perdidos, 6.90 en carreras limpias. Soles de Ojinaga, 7 ganados, 11 perdidos, 6.98. Indios de Juárez, ahí está la clave de Indios, 8 ganados, 10 perdidos, 7.14 en carreras limpias. Mazorqueros de Camargo, 6 ganados, 12 perdidos, 7.41. Faraones, 7 ganados, 11 perdidos, 7.49. Venados, tiene 9 ganados, 9 perdidos, 7.74. Esto es en cuanto a las carreras limpias. Vamos a corte y volvemos aquí en Fusión Deportiva.

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5: 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Bueno, continuamos aquí en Fusión Deportiva en este martes 23 de junio. Oiga, mañana es Día de San Juan. Mañana es 24 de junio, Día de San Juan. ¿Se acuerdan de aquellos tiempos de Día de San Juan? Cuando las fuentes aquí en la Avenida Agricultura estaban llenas. Cuando el agua pasaba por el canal ahí de los lotes urbanos, por los arroyos, por la resbalosa, la llamamos ahí en lotes urbanos, a una cascadita, la resbalosa, porque era puro limo y se metió uno y cuerdas. Entonces, pues ahí pues el mojador, ¿verdad?, que se hacía. Claro, con esa agua que va corriendo, que también se desperdicia. Que esperemos que el día de mañana, pues no se desperdicie ni una gota de agua. En las escuelas es muy, muy penado en la cuestión de disciplina, el hecho de que tiren el agua. Y debemos de conservar ese vital líquido, sobre todo con estos calorones. Pero eran tiempos de diferentes que, simplemente con mojarse, era una gran diversión. Era una diversión sana, porque hasta eso, que a lo mejor somos culpables de la escasez de agua nosotros, porque en aquellos tiempos, pues, batallaban para que nos bañaran en la casa. No, que no se quería bañar el niño, pero sí quiere tirar agua en la calle o en el canalito. Entonces, bueno, pues son detalles. Mañana es 24 de junio, el mero día de San Juan, así de que pásela bonito. Con más información aquí en Palco Deportivo sobre el porcentaje de carreras limpias por lanzadores ahora de manera individual. Axel Muñoz de Manzanares de Cuauhtémoc, 2.03. Alejandro Félix de Los Rojos de Jiménez, 2.35. Luis Herrera de Los Manzanares de Cuauhtémoc, estuvo por aquí Luis Herrera, ¿no?, 2.46. Martín Uría de Dorado de Chihuahua, 2.76. Antonio Pereira de Mazorca de Camargo, 2.79. Gonzalo Sañudo de Faraones, 3.50. David Hernández de Rojos, 3.79. José Miranda de Mazorca, 3.80. Efrén Delgado de Manzanares de Cuauhtémoc, 3.82, y Heriberto Sánchez del equipo de los Mineros, 3.90. En carreras limpias no aparece nuestro mejor gallo, que es este Castellón. No aparece nuestro mejor gallo, pero aquí va a aparecer. Después de 6 semanas, los mejores lanzadores en cuanto a ponches: Gonzalo Sañudo, 50 ponches. ¿Qué tal Cunino, Marco Fregoso de los Indios con 44. Axel Muñoz de Manzanos con 44, Raúl Castellón de Los Algodones con 40, Carlos Tener de Rojos con 38, Alfredo Villa de Dorados con 37, Heriberto Sánchez de Mineros con 37, José Hernández de Soles con 35, David Hernández de Rojos con 34 y Efrén Delgado de Manzanos con 32 ponches. Así está la situación en cuanto a los lanzadores. En cuanto al bateo de manera individual, Jorge La Tochita Morales tenía que ser. De Manzanares de Cuauhtémoc batea para 452 milésimas. Manuel Chávez de Indios, este Manuelillo, el jugador menor de Indios, batea para 442 milésimas. Carlos Villalobos de Mineros, también menor, 421. Sebastián Quintana de Mineros, 404. Cristian Lucero de Venados batea para 404 milésimas. Sergio Nájera de Venados para 395. Miguel Torres de Rojo batea para 395. Alejandro Pineda de Venado batea para 392. Alain Camún batea de Indios para 388. Y Alexis Sainz es el décimo mejor bateador con 382. Se los desplomó Alexis, pero bueno, yo siento que ya pasó lo más difícil para él. Alexis Sainz es el número 10 con 382 milésimas de porcentaje. Aquí cabe destacar que de Manzanero son, es nada más un bateador que aparece entre los 10 primeros, de Indios son dos, de Mineros aparecen uno, dos Mineros, de Venados aparecen tres, fíjese, y de Rojo de Jiménez aparece un bateador entre los mejores. En cuanto a cuadrangulares, Víctor Landeta de Manzanos con 8, Alexis Sánchez de Manzanos con 6, Edgar Bravo de Rojos con 5, Alejandro Pineda de Venados con 4, Gerardo Reyes de Farones con 4, Hans Chacón de Manzanos con 4, Leonel Corona de Farones con 4, Guillermo Williamson de Indios con 4, Víctor Navarro de Mazorqueros con 3 y Sergio Nájera con 3 del equipo de los Venados. En cuanto a carreras producidas, el mejor en este departamento, Víctor Landeta con 24, Guillermo Williamson de Indios con 19, Raudel Meraz de Manzanos con 19, Denis Ouciel Calzada, como lo conocemos mejor, de Manzanos con 18, Edgar Bravo de Rojo con 18, Jorge La Tosita Morales de Manzanos con 18, Brett Barrera de Dorados con 18, Omar Jamil de Algonos con 18, Alejandro Pineda de Venados con 17 y Alain Camón con 17 carreras producidas. Esto es en cuanto a los numeritos del campeonato estatal de béisbol de Primera Fuerza Mayores. Vamos a corte.
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5: Bueno, continuamos aquí en Fusión Deportiva. Me preguntan, ¿usted qué cree? ¿Usted qué cree que pasó con el equipo de los Antebrados de Chihuahua? Pues, ¿qué pasó? Pues, no pasó. Venga, sí, hable Iván. Hable Iván para platicar un ratito. Venga, tantito, vamos a platicar. Vamos a platicar. Me dicen, ¿usted qué cree que pasó? ¿Por qué perdió el equipo de los Algodones de la Tercera Zona de Delicias el pasado fin de semana? Pues, faltó bateo oportuno. Faltó por ahí. Pero yo siento que jugó mejor el equipo. No, ahora sí metimos las manos, no como la vez pasada. ¿Qué tal, Iván? ¿Cómo estamos?
6: ¿Cómo andamos? Mire, me agarró aquí de
5: pasadita. ¿Sí? Para que vea lo que se siente.
6: Ah,
5: muy bien. Buenas tardes.
6: Buenas tardes,
5: Iván. Todo en orden. Cuarto lugar, Algodoneros. Yo digo que cuando una gira pierdes dos y ganas uno, no es tan malo. Y como se perdió, pues yo creo que, que no es tan malo a como lucimos la semana anterior. Lo más malo aquí es la baja de José Alberto.
6: Sí.
5: Y bueno, pues el muy bajo rendimiento de Alonso Mendoza, que una vez más, si no pasa nada, Iván.
6: Híjole, Richie, pues las opciones se están agotando, ¿no? Las opciones se acaban para poder hacer movimiento. Creo que se ve lejos la posibilidad de tener un equipo completo, de tener un equipo que pueda ser contendiente al título en este año, ¿no? Hay opciones, hay estrategias, el detalle es, ¿no seguirán a hacer? Miren, le están moviendo, ¿no? Uh-huh. Y yo he platicado con Nino Quintana, el jurisdiccional de la tercera zona, y por ganas no ha quedado. O sea,
5: Y por lana tampoco.
6: Yo creo que lo que falta es un eslabón de decir de dónde traemos peloteros en estas instancias, ¿no? A estas alturas de la temporada. A final de cuentas, es una directiva en ese sentido, sí, tomando en cuenta la jurisdicción, pues nueva, ¿no? Uh-huh. Es una. El trabajo de traer peloteros.
5: Nueva con experiencia.
6: Nueva con experiencia en la administración, okay, exactamente, más no en el escauteo, uh-huh, no en los contactos hacia el exterior. Y así es esto, ¿eh? O sea, si se tiene que pagar esa novatez, pues no pasa nada. Yo creo que bueno, se están prendiendo pasos agigantados.
5: Yo entiendo, Iván, que sí es cierto, la novatez, las ganas las tienen, pero cuando un equipo le va así como le va, habiendo tanta gente aquí en Delicias que puede ayudar, asesorar.
6: Ah, bueno, claro. A lo mejor no tantos, Richie, ¿no?
5: No, pero pues ni siquiera han visto a uno o dos, tres que les ayude. Porque aquí ha faltado, yo creo que lo que ha faltado es el contacto. ¿Quién nos puede ayudar?
6: Sí, exactamente.
5: Entonces, si quieren hacer las cosas solas o solos, bueno, se vale, pues tiene que aprender, a lo mejor sale mejor que muchos que han pasado. Pero cuando tienes duda, yo creo que pues el preguntar,
6: pues es que
5: el preguntar no
6: te hace. Todas las directivas han pasado por eso, ¿sí? O sea, hay que recordar a Irad Encinas, pues yo creo que se le dio poca oportunidad en ese sentido a Ian Parral. Uh-huh. Creo que cuando él ya tenía mayor conocimiento, pues quedó fuera de la jurisdicción en Parral, ¿no? Bueno,
5: yo entiendo y estoy de acuerdo que hay que aprender. Yo estoy de acuerdo. Pero estamos hablando de una zona en la cual pues se nos ha acostumbrado a ganar, a buscar. ¿Qué se dijo en aquel? Yo lo admito, cuando aquella reunión que tuvimos previa al regional, dijimos, no gasten en profesionales, pero hay que buscar clasificados y ya de una vez buscar el personal que te pueda ayudar, ¿sí? Hablando de pitcher. Pues yo creo que desde ahí nos quedamos.
6: Sí, mira, el detalle es del profesional. Pues no hay quien esté disponible para venir.
5: Y ahorita menos.
6: Y ahorita menos. Se ha preguntado, dice, uh-huh, bueno, ¿quién? Uh-huh. Y echando a volar la imaginación, Richie,
5: sí,
6: pues yo creo que lo único que le pudiera quedar disponible a la tercera zona en ese sentido sería alguien que ya vino y que fue campeón con el equipo. No, no fue campeón. Pero bueno, se jugó una final en el 2015.
5: Sí.
6: Gerardo Sánchez.
5: Todavía anda jugando Gerardo, no le vi. Yo le perdí la huella.
6: Sí, de hecho, me puse a revisar unos scores de hace un par de años cuando vino a tirar con Saucillo y viera qué juegos aventaba Jera, ¿eh? 4 o 5 entradas, pero buenísimas, buenísimas. Sí. Y revisaba yo las estadísticas. El detalle es que pues estaba Marco Tobar, ¿no?, ocupando esa plaza de profesional. Este año pues se tuvo ligero contacto con Gerardo Sánchez, pues yo creo que vale la pena volver a retomarlo para que pueda ser profesional. Si bien es cierto, no le pudiera usted arriesgar a que sea un lanzador que venga a tirarle 5 o 6 entradas. No. Pero yo creo que si se hubiese pensado en Gerardo Sánchez hace algunas semanas atrás, fácilmente se hubiera cubierto la posibilidad de tener en sus manos pues a uno de los mejores cerradores en ese sentido, ¿no? Y a lo mejor, después de 3, 4 semanas, ya estaría listo.
5: Utilizarlo de otra forma, dicen.
6: De otra forma.
5: Pues si no juegan solos, ahora falta que le echen la culpa al paisano Armando Huereca, atentamente, Pancho Rivera. No, nadie está diciendo.
6: No, bueno, se están curando en salud con los comentarios.
5: Armando Huereca, ¿no?, hace lo que puede y con lo que tiene.
6: No, sí, sí, sí, claro, son estrategias y funcionan o no. Y la experiencia, sí, de Huereca, pues es enorme, sí, sí, sí, en el terreno de juego. Y de sus ayudantes, ¿no? No necesariamente tenga que ir por ahí el comentario. Simplemente, pues, donde ha hecho estragos es en la parte del bullpen. Y, de hecho, pues, hay movimientos. Richie, sí, vienen nuevos lanzadores, se van otros. Se habla de la baja ya del zurdo Jesús Juárez. Se habla de la baja de Pablo Cortés. Pues, la llegada de Duilio Ochoa. Bueno, son 3 bajas, ¿no? Por el momento son 3 bajas.
5: Okay.
6: Jesús Juárez, Pablo Cortés y la baja obligada de José María Albertos. Uh-huh. Y hasta el momento, pues el alta de Duilio Ochoa. Uh-huh. El alta de profe Miguel Esparza.
5: Viene.
6: Y a ver quién más. Digo, el alta de Joel Flores. Uh-huh. El alta de Carlos Rojas.
5: ¿Sí vienen? ¿Sí los van a decirles?
6: Sí, sí, sí.
5: ¿Vienen ya condicionados o van a poder jugar este
6: mismo? El jueves ellos todavía tienen compromiso en la Liga Mexicana porque viene Tijuana, ¿no? Uh-huh. Pero viernes y sábado ellos pueden jugar. O sea, jugar como si los acomodan como titulares.
5: Ok, no nomás a marcar.
6: No nada más a marcar. O sea, sí vienen a estar ahí listos. Y se le está buscando por otro lado, pero
5: dice un mensaje aquí de Richie, díganle a los directivos que ahorita estuve platicando con Ángel Valdés, ¿está listo para venir a marcar o a quedarse?
6: Bueno, es que a marcar no serviría mucho. Uh-huh. O sea, si viene nada más a marcar, pues no tiene mucho, uh-huh, sentido. Si viene a quedarse, que lo traigan.
5: Ok, Ángel Valdés. En el caso de marcar, pues no tendría.
6: No tendría mucho sentido. Yo siento que no tendría mucho sentido. Aquí lo que pudiera urgir para sí cambiarle la fisionomía al bullpen del equipo de los Algodoneros, yo siento que si el profe Esparza viene a aportar bastante, yo siento que si Ángel Valdés puede venir a aportar, se está viendo la posibilidad de Saúl Arias también, que pudiera venir.
5: Sí.
6: Y ellos pudieran ser los salvadores en ese sentido, bueno, y el profesional, Richo. O sea, yo siento que Gerardo Sánchez trae para venir a aportar, porque no hay más opciones. En el buen sentido, pues yo creo que puede ser alguien que puede explorar. Y ahorita usted hablaba de los contactos, ¿no? Uh-huh. Bueno, sí. Gerardo Sánchez
5: tiene contactos.
6: Pudiera ser el escauteador ideal para traer pochos para la próxima temporada y todas las que siguen mientras se permitan, ¿no?
5: Así es, porque él eso podría ser. Eso ha marcado mucho. Con Dorado de Chihuahua se notaron bien los muchachos, ¿eh? Quizás contra Delicias explotaron en su potencial deportivo o nos agarraron movidos, pero qué buenos son los chavos, Pocho.
6: Sí, cómo no.
5: Se nota, marcan diferencia.
6: No, mucha.
5: Marca ese sí, short stop sí. A mí me...
6: Brett Barrera, muy pausado, calmado, pero le pega muy bien. No, Darío Gardea, más acelerado, pero batea mucho también, por todos lados. El mismo Andrés Ríos.
5: Andrés Ríos, o sea, se notó Andrés Ríos este fin de semana. Sí. ¿Y qué hacen el tipo de jugador? Pues al otro jugador que está... Sí. En el equipo, bueno, pues lo encienden, lo levantan, sí, claro. Se motiva. Y aquí con la tercera zona eso puede pasar.
6: Oiga, fíjese que a mí el comentario, a mí me agradó mucho que un jugador local con el equipo de los Dorados definiera el partido. A mí me gustó mucho que respondiera Adrián Saucedo. Y que fuera el del cuadrangular. Qué padre que haya tenido esa oportunidad, ¿no?
5: No, y deje usted si le busca cuántos jugadores del Ciudad de Chihuahua, de la Ciudad de Chihuahua, sobresalen en otros equipos.
6: Sí, a veces nadie es...
5: Profeta en su tierra,
6: Richard.
5: Le ha ido bien a Nájera, le ha ido bien a Pineda, le ha ido bien a quién más, pues este chavo ahí con...
6: La Tocha en Cuauhtémoc.
5: Está quemando la liga, bateando. Entonces dice uno, híjole, ¿qué está pasando, no?
6: Ángel Flores en Ojinaga.
5: ¿Y qué le parece el cambio de la chandiquita el libre tránsito de la chandiquita?
6: De Adrián García. Pues igual, ¿no? Qué padre que reciban ese tipo de oportunidades. No, para eso es el libre tránsito.
5: ¿No quiso él jugar aquí con Delicias o no se le invitó?
6: Yo creo que no se le invitó. Sí, yo creo que no se le invitó.
5: Yo digo que si no se le invitó, qué mal, porque no estamos en yo todavía dejo en otro espacio la situación que hubo con el hermano, que no se le invitó, y a lo mejor es que él no quiso, porque, bueno, pues yo creo que ahí entran estos asuntos, pero si no se invitó, qué mal, porque pues yo creo que era la oportunidad para ambos, ¿no? Para Adrián García, que no le ha ido muy bien con Delicias, le va muy bien con otros equipos, y para Delicias, para decir, bueno, pues yo creo que son los que podía haber ayudado un poquito más. Hay que decirlo, los tres pitcher, que los de libre tránsito, pues, que se van a Juárez, hoy una mañana que platicaba con Chito, ya reafirmamos, pues se quedan obligados 3 semanas con el equipo de los Indios.
6: Sí.
5: Tiene que quedar ahí 3 semanas. Nada más puedes dar de alta a un profesional en este fin de semana, porque nada más es un roster. Había la pregunta de que, oiga, entonces pueden dar de alta uno con Cuauhtémoc y luego el otro con Madera. No, nada más es uno. Y pues, aunque sea uno, pero sí que se dé alta, ¿no?
6: Cuando menos, ojalá. Oiga, Rige, qué padre que me invitó, mire, porque nunca traigo gorra y ahora sí. Me tocó estrenar
5: la de los Yankees.
6: La que me trajo el pocholito de los Yankees.
5: Ah, a mí me trajo uno de los Angelitos de Anaheim.
6: ¡No, hombre!
5: Sí, ¿ah, sí? Sí, el pocholito de la Terry.
6: ¡No, hombre!
5: Una de las Ángeles. Y hoy me puse esta gris porque, pues dije, yo soy Yankee, pero no soy anti-Boston. Como mucha gente que... Yo soy Alto Luca, pero no soy anti-americanista.
6: Turi sí es anti-Yankee.
5: Ahorita me va a pedir esta gorra, Arturo. Yo estoy seguro. Ahorita me va a pedir hasta... Sí, el de 2018. Y aquí el señor que está aquel lado fue el que me trajo esta gorra.
6: ¿Ah, sí?
5: Sí, sí.
6: ¿De dónde?
5: ¿Andabas
6: allá?
5: En la octava, creo que en la octava la trajo.
6: ¿Andabas en Boston?
5: Sí.
6: Guardadito se lo tenía el marquito.
5: Ahí está. Pues a ver cómo nos va. Hoy en la mañana la plática con Chito fue también referente al sonido, a los sonidos de los estadios.
6: Sí, lo estuvo viendo. Sí, estuvo viendo la plática, la entrevista Richie con Chito. Pues igual, ¿no? Son temas que yo siento que deben de regularse en alguna mesa de discusión, de análisis, con gente que sepa. Es una moda, Richie, que existe, pero no solamente aquí. Yo creo que es en gran parte del país, ¿eh? Sí. Escucha uno los sonidos locales en cuanto al béisbol se refiere en otras partes, y es igual. Yo no sé si sea ya parte cultural que la misma gente pues esté pidiendo este tipo de música o de volumen en los estadios. Detalle es que, pues a lo mejor nosotros vamos a otros lados en Estados Unidos y el sonido local pues es muy calmado, muy relajado, muy calmado, informativo. Pero igual, como mexicanos, pues tenemos nosotros la cultura de la pachanga, ¿no?
5: Sí, lo que digo, como mencionaba una ocasión Julio Ibarra, yo para abajo volteo muy poco. Yo cuando quiero aprender de algo volteo para arriba.
6: Pues sí.
5: Y nuestro ejemplo más claro es Estados Unidos.
6: Pues es Estados Unidos. En cuanto al béisbol se refiere, ¿no?
5: Sí, yo les he comentado y a lo mejor ya está muy choteado este asunto, pero les he dicho, oigan, en Estados Unidos, en Utah, hubo un curso de una triple A, es una filial de Minnesota, creo, para enseñar a la gente cómo era el comportamiento en el estadio.
6: Fíjese.
5: O sea, de que el sonido 15 segundos antes de que venga el lanzamiento se para el sonido. El que vende las papitas tiene que sentarse cuando esté el juego en activo.
6: No anda en medio.
5: No anda. Entonces, a veces ¿tenemos llamada? Sí. A ver, ¿quién le llama? Si le pone aquí audio. Sí, buenas. Bueno.
7: Richie Morales.
5: A la orden.
7: No, un saludo ahí. Habla su Miguel. Para el Pocholito que lo están mencionando.
5: Ah, Micho Miguel. Sí, el Pocholito nos trajo.
7: Ahí estuvimos. Iba yo con él. Ah, ok. Le llevó la canción de Arteria Esparza.
5: Ah, muy bien. No, muchas gracias, Chico Miguel. Ahí le mandó saludos Jorge también el pasado fin de semana.
7: Salúdeme a Jorge.
5: De su parte, Chico Miguel. La raza de la gente de allá de la Terry. El tremendo shortstop.
6: ¿A poco?
5: Sí, era shortstop. Y el hermano Chava también jugó.
6: Pues sí, se ve, sí tiene fisonomía de
5: shortstop. Aquellos tiempos buenos de la Terry en las ligas municipales que eran. El que sobresalía a la liga municipal. Subía a la liga regional, no era nada más la edad y que, no, tenía que haber nivel. Anteriormente era segunda fuerza, después ya se convirtió en primera fuerza, pero sí. La verdad es que pues la Terry es una zona, una colonia donde se practicó muy buen béisbol y se practica todavía.
6: ¿Cómo no? Gente muy béisbolera. Pues esta semana, Richie, o se levanta Algodoneros o nos dan otro golpe de realidad durísimo, ¿no?
5: Yo al que veo muy muy centradito es al equipo de Manzaneros. Toda la semana decimos, es que no le ha tocado con los duros, con los buenos.
6: Pero pues ahora sí le tocó con Juárez.
5: Con Juárez, pero mira dónde está Juárez.
6: Y en Juárez, ¿eh?
5: Oye, ¿dónde está Juárez?
6: Pues ¿no por eso existe la campeonitis, ¿no?
5: Sí.
6: Sí, por eso.
5: Pero mira, nosotros le ganamos a Juárez, ¿sí? ¿Sí? Y Chihuahua nos ganó muy fácil los tres primeros juegos. Entonces está Parrán los gana. Y luego Parrán tiene un muy mal fin de semana con equipos que supuestamente son más débiles. Entonces, no se le entiende este asunto.
6: No se le entiende, Richie. Si tuviéramos que decir o definir algún comentario sería, después de lo que vimos este fin de semana, pues de los dos favoritos para llegar a la final es Cuauhtémoc y Juárez. Después de lo que vimos esta semana.
5: Sí.
6: Claro, puede moverse el tema, lo que suceda esta siguiente, porque también Dorado se enfrenta a Cuauhtémoc, ¿no?
5: Imagínense unas semifinales, Juárez contra Dorados y Algodoneros contra Manzaneros. ¿Cómo se podría saber? Porque ahí se de este lado, vamos a decir, de Juárez y Dorados, sale un equipo probablemente, con respeto a los demás, ¿no?
6: Sí.
5: Y del otro lado, Manzanos y Algonos, también le quitaríamos o nos quitarían del camino a un equipo muy fuerte.
6: Bueno, pero a ver, después de los cuatro partidos que ganó Jiménez esta semana, pues se puso a dos juegos de Algoneros, los rojos de Jiménez.
5: Ah, sí, no, claro, con todo respeto a los demás, porque unos vienen empujando.
6: Sí.
5: Pero como está ahorita la tabla de posiciones, ¿quién jugará contra quién? Nosotros íbamos contra los Venados de Madera.
6: Así como está ahorita, así.
5: Y Dorados iría contra los Indios de Juárez.
6: No, bueno, pues
5: entonces, a eso me refería, de que sí. Como está la tabla, la situación se pone...
6: Se ve difícil, obviamente, para el equipo de los Algodoneros. Pensar en el primer lugar, ahorita, cuatro juegos arriba de Cuauhtémoc, se ve muy complicado, ¿eh? Muy, muy complicado. Pensar en el segundo lugar, con el alza del equipo de los Dorados, se ve complicado. Pensar en tercer lugar, Richie, donde Parral tiene hegemonía... En esta temporada sobre Algodoneros se ve complicado, entonces...
5: Sí. Al único que...
6: Sin Albertos se ve complicado.
5: Ah, sí. Y sin profesional.
6: Y sin profesional.
5: Ese es otro asunto. Así de que, bueno, pues a ver qué pasa. No sé, yo siento que la directiva le ha movido, pero ha faltado algo que se llama, pues, convencimiento.
6: Pues, contundencia en los movimientos, en las decisiones. Yo siento, pues, ojalá y... se le sigue moviendo, tratando de encontrar la fórmula. Yo siento que lo de Duilio Ochoa, por lo que hemos visto en años anteriores, pues yo no veo cómo pueda Duilio ser...
5: Va a aportar muy poco.
6: El eslabón que haga falta, ¿no?
5: Va a aportar, pero entonces, muy poco.
6: Los demás, el profe, bueno, pues sabemos que sí puede aportar.
5: Oiga,
6: mucho
5: Castaño
6: más.
5: Castañón no pichó, Iman.
6: Abraham
5: Castañón.
6: No le tocó. Lo que pasa es que al momento en que se tomaron las decisiones de traer a los zurdos, pues a Diego Galú le había ido muy bien, sobre todo por el tema del viernes, donde en una entrada y dos tercios pues no recibió hit y lo volvieron a traer, ¿no? Se presentó esa oportunidad en el segundo encuentro, pues después de traer a Alberto, después de la lesión de Alberto, se tomó la decisión de traer
5: a Jesús Suárez,
6: ¿no?
5: Sí, ahí cambió totalmente el proyecto, programa que traía Huereca. Porque pues nadie se esperaba una lesión o que salía en ese tiempo José Alberto. O sea, ahí se
6: cambia el rumbo.
5: Sí.
6: Dije usted, una lesión de esas le cambia el rumbo del partido.
5: Y de la temporada.
6: Y de la serie y de la temporada.
5: Así es, definitivamente.
6: Sí, porque Alberto, pues se habla de que pues está fuera, no sé si toda la temporada, pero pues al menos cinco semanas. Sí.
5: Yo casi creo que sí.
6: Toda la...
5: Sí, la verdad que es bueno.
6: Y sobre todo ¿cuánto tarda una lesión de esa, Richie?
5: Pues es que es cirugía, de perdido se aventa unos 2 meses, yo creo.
6: Ah, ok, ok, por el tema de que tiene que ir clavos o tornillos y amarres ahí.
5: Y esa es una, físicamente es una lesión fuerte, pero mentalmente esa dura más.
6: Está peor todavía.
5: Sí, así es. Muchas gracias, Iván.
6: Yo no, hombre, Richie.
5: A seguir listos. Platicando porque esto es béisbol y hay que estar bien listos para que el fin de semana disfrutemos Manzaneros contra los Venados. Yo creo que para mí es la gira más bonita. Está suave por allá.
6: Sí, está padre. El clima. Sí, vamos el clima a tener que correrle al calorón que está aquí.
5: A llevar café para allá. Gracias, Iván. Gracias. Vamos a corte y volvemos.
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4: Oigan, 4 de la tarde con 14 minutos, aquí andamos, de nueva cuenta, de vuelta, en este feliz martes. Oigan, Angélica con ustedes, aquí de perdida un ratito, de aquí hasta que empiece el show del compa. Oigan, con estos calorones, ánimo.

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Oigan, acabamos de escuchar esta buena canción a cargo de Don Pepe Aguilar con esto que se titula Ni Contigo Ni Sin Ti. Continuamos con lo mejor de la buena música aquí en el 98.9. Oigan, llega Josie Cuen, Jorge Medina y Calibre 50, claro que sí, con esto que se titula Te Amo, bien románticos, 4 de la tarde con 28 minutos.

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Oigan, después de haber escuchado por acá a Yuridia y Carlos Rivera, oigan, nos vamos con esto a cargo de los Mier, esto que se titula Bordada a Mano. Exactamente 20 minutos es lo que nos están separando ya de las 5 de la tarde.

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0: ¿Qué vole? A gusto, papá, que andamos ya en una tarde súper llena de lumbre, hijo de su. ¡Qué barbaridad! ¡Qué de desesperación! Pero bueno, pues ni hablar, mi raza. Aquellos que sigan en guerra matando gente inocente en vez de ponerle atención a este problemón, ¿eh? Problemón que ahí sí nos lleva pifas a todos. Güeros, prietos, chaparros, altos y gordos, flacos, de tocho morocho, mi raza. Así es que, bueno, vamos a darle lo luego en esta tarde, iniciando el show del compa en puntualmente a las 5 de la tarde. Vamos a arrancar, pues, que ya tiene los terribles. ¿Eh?
1: Espérame, ¿qué?
0: ¿Qué pasó?
1: No me deja chismear, Augusto.
0: No, dijo aquel, a chismear a la plaza de la República.
1: Pues haga de cuenta que estamos
0: o
1: aquí.
0: O la del mutualista.
1: Haga
0: o
1: de
0: ya,
1: cuenta.
0: Ya para más acá, la del santuario.
1: Ok, ok.
0: Sí. Oiga, ¿qué onda? ¿Cómo anda la Cux?
1: Bien, gracias a Dios. Mira, aquí andamos en esta tarde calurosa de martes. Esperando que a pesar de los calorones, pues, la estén sobrellevando.
0: Ya, sí.
1: Porque sí, nos estamos cociendo, literal, está planchando el diablo. Ya le pegamos a los 40 grados, hay una sensación térmica de 41, así que...
0: Fíjese.
1: Pues sí, sí está bastante feo el calorón aquí en Delicias.
0: Sí, está gacho, pero bueno, pues ni hablar, tiene terribles ya.
1: Sí, ya, cualquier día...
0: Pues una machín,
1: a ver, si le
0: la de, ¿cómo se llama? La de mi compa ya
1: Gabino.
0: De... Gabino.
1: Valentín, Simón. Bueno,
0: Simón, esa, que yes,
1: esa mera sí. Fue.
0: Ah, bueno,

Bueno, pues los que saben, sabían que pronto, que pronto. Y nos vamos con Terribles del Norte. ¡A gusto, papá!

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7: 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Oiga, mañana, mi raza, mañana todos nos vamos a reunir allá en Cantaritos El Vado para ver frescamente en un lugar, nombre especial, bien fresco, bien padre, en pantallas gigantes, el partido. Haga de cuenta que está en el parque, en el de béisbol, no, en el, ¿cómo se llama? ¿Cómo se llama el parque ese, oiga, que tienen acondicionado para los juegos?
0: ¿Cuál? Pues, ¿de dónde?
7: ¿Dónde van a jugar?
0: ¿Los Algodoneros?
7: ¿Ya ve?
0: ¡Ay, qué trae!
7: La selección mexicana.
0: Ah, van a jugar en México.
7: ¿En Monterrey? ¿En México o en Guadalajara?
0: Déjame ver, vamos a ver.
7: O en
0: Vamos a investigar.
7: Guadalajara. Cálmate, coronel. Bueno, sí, mire, mañana es el partido.
0: No, en Ciudad de México.
7: Ah, en
0: los
7: Chilangos.
0: Ajá.
7: Órale, qué padre. ¿En el cómo se llama?
0: Pues ahorita se llama Estadio México.
7: Estadio
0: Ciudad de México, pero ahorita ya se llama Estadio Banorte.
7: Sí, ándele, es que le cambiaron de name.
0: Pero pues ahora por lo del mundial no pueden tener nombres de compañías,
7: negocios.
0: Ajá, sí.
7: Ah, okay.
0: Sí, ya todos se llaman conforme a la ciudad en la que están.
7: En la que juega. Ajá. Okay. No, pues qué padre.
0: Sí, ahora ese se llama Estadio Banorte. Ya ve que antes era el Azteca. Sí. Ajá.
7: Ah, pues que le pongan como quieran. Nosotros,
0: pues sí.
7: ¿Qué ganamos?
0: Nada.
7: Nada, ahí está, todo
0: absolutamente nada.
7: Se lo friegan todas las,
0: pues sí,
7: ganancias.
0: Así es, pues cada quien está pagando.
7: Se lo friegan. Por eso están los bancos llenos de millones.
0: Por eso
7: y millones
0: no hay que pagar, no se crean, no se
7: Por
0: crean.
7: Eso ya no nos dejaron nada, nosotros los pobres. Ahí andamos batallando con el calor y aparte con el dinero. ¡Qué barbaridad! ¡Qué padre, Dios mío! Fíjese nada más, todos somos iguales, nomás en dinero no. 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

0: buena ya.
1: Sí, en sí. vinagre o ¿a qué sabe?
0: No, no sabe. Ni idea, la verdad, no como la a mí probado. No me gusta.
1: No, pues no le mire cómo hace la cara. ¿Y para qué hace la cara así?
0: Me da hasta asco, pues nomás de pensarlo.
1: No se crea, no
0: es que pobre y paladar delicado.
1: Fíjense qué chulada usted.
0: Sí, pero, que... o sea, las vi, ¿verdad? Las vi que la gente sigue en los restaurantes.
1: No, son re ricas. Los nervios de las patas. Uh-huh. Nombre, hijo de su. Patas. Hediondas.
0: Pero sí, allá los utilizan así. O sea, literal, como hacen los encurtidos, los chiles.
1: Ah, sí.
0: O sea, como los chiles, de hecho, hasta viene con chilitos y zanahoria.
1: Ah, entonces son curtidas. Ajá, ay, sí, son qué curtidas. Rico, no, hombre, no sí. manche.
0: Bueno, si son las meras, meras de allá de Ciudad de México, así son esas.
1: Las paredes de Pozo es puro chilango el que hace todo.
0: Ajá.
1: Son cuadrillas de chilangos que
0: bueno,
1: están llegando.
0: Bueno, más bien esas, más bien son más del León.
1: Sí, ajá, el León.
0: Pero como que las adaptaron allá en México. No sé por qué, ¿verdad? No sé la historia.
1: Hay que ahorita investigamos. Sí. Órale, pues, mi raza, y vamos a... Ah, espérenme. Oiga, oportunidad de obtener una granja, un patrimonio de 1,000 metros cuadrados, mi raza, espaldas de la que... del pie de casa allá en Rosales, Chihuahua. Voy a ir a revisar a ver si hay vendidas porque... pues no me han dicho nada. Ay, iba a pasar una publicidad de la maestra que trabaja en el kinder de... ¿cómo se llama? Ay, híjole, ya se me olvidó. El que está atrás del Club de Leones.
0: ¿En el centro?
1: Sí, que no nos pagó la publicidad que donde le vendimos los terrenos y ya. Y fui con el señor y no, dijo, yo no me meto, ah, bueno.
0: ¿Que no es primaria la que está ahí atrás?
1: ¿Qué?
0: ¿Es primaria? Porque es primaria, es la primaria esa y luego está el Montessori.
1: El Montessori, ahí es donde trabaja, en el Montessori. Sí, pues
0: ¿la
1: para,
0: directora?
1: Para decirle, no, ahorita le digo, ¿cuál? Para que venga a pagar, pues, ¿cómo? Sí, pues, ¿cómo de que? Oiga, qué responsabilidad, pues, sí sabe. ¿A poco yo trabajo gratis? Claro que no. ¿A poco ella trabaja
0: nadie.
1: Gratis? Claro que no. Entonces, maestra, venga, hábleme o algo. Fíjense, le valió, ni habló, le hablé al hermano y a dos, tres gentes familiares y le valió. Entonces, pues ahí me va a disculpar, pero para la otra semana sí voy a decir el nombre, dónde trabaja y el nombre completo y qué negocio tiene. Hecho, ahí trabaja en el Montessori. Así es, bueno, pues ahí no me va a disculpar, maestra, pero hay que cumplir con las obligaciones. Pues cómo. Oiga, a ver qué le deban a ella, a ver si no pone el grito en el cielo luego, y ya más hace como un año, fíjese. No manche.
0: Ya llovió.
1: Con intereses. Órale, pues, 20,000 lanas es lo que debe. Oiga, se vende un lote de 700 metros en Albareñas. Ahí estira y afloja, dijo aquel. Márqueme con escrituras en mano, 639-549-2780. 549-2780. ¡Órale, pues!

0: la mera mera. Y ahora la mera mera de, ¿cómo se llama? Las Fuentes de Ortiz.
1: El la mosca.
0: El grupo.
1: No, ya no está con ellos.
0: ¿Cómo no?
1: No, ya canta solo.
0: ¿Solo?
1: Sí, ya. Tiene un nombre bien raro, ¿cómo se llama? No,
0: pura mosca y mosca.
1: No, es que se llama, tiene un nombre bien raro.
0: Sí.
1: A ver, dele algo así atrás. De...
0: Vámonos, ahorita
1: lo investigamos.

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0: ¡Órale! ¡En toditito delicia! ¡Sí, señor! Oiga, a las 5:34 PM, vamos a seguir dándole duro a la baila. ¡Sí, señor! 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Oiga, aquí llegan los Barón de Apodaca con este tema. Bonito, bonito. Cuando andaban en su puro apogeo, no, hombre, qué barbaridad. Una revolución. Los Barón de Apodaca, y por esa calle vive aquella. A gusto, papá, en la Lupe.

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5: Estas son las Compa News. ¿Qué sucede en Meoqui?
6: Aprueba Cabildo de Meoqui facilidad para programas de vivienda del bienestar. El Ayuntamiento de Meoqui aprobó por unanimidad en la sesión de Cabildo otorgar las facilidades administrativas necesarias para implementación del programa Vivienda para el Bienestar, estrategia impulsada mediante la coordinación entre el gobierno federal y el gobierno del estado de Chihuahua y los municipios, con el objetivo de ampliar las oportunidades de acceso a una vivienda digna a las familias. La alcaldesa de Meoqui, Miriam Soto, informó que esta aprobación permitirá agilizar trámites y otorgar con facilidades para el desarrollo de proyectos habitacionales que formen parte de este programa, beneficiando a personas con derecho a viencia y a quienes cumplan con los requisitos establecidos por las estancias correspondientes. Asimismo, recordó que el gobierno municipal mantiene una estrecha colaboración con la Comisión Estatal de Vivienda, Suelo e Infraestructura, mediante la cual se han impulsado diversos programas de apoyo a la vivienda, incluyendo construcción de cuartos dormitorio, créditos de material para construcción y subsidios para mejoramientos de vivienda. Por su parte, Ricardo, director jurídico de COESBI, y reconoció la disposición del Cabildo de Gobierno Municipal por sumarse a este esfuerzo en conjunto, señalando que la participación de los municipios es fundamental para agilizar los procesos reducidos en costos a beneficios de los futuros propietarios. Añadió que de acuerdo con la proyección sexenal para esta región del estado, el programa podría beneficiar hasta 900 familias mediante esquemas coordinados entre Infonavit, la Comisión Nacional de Vivienda y otras instancias participantes. Finalmente, Miriam Soto reiteró que su administración continuará gestionando programas y recursos que permitan mejorar las condiciones de vida de las familias meoquenses, fortaleciendo el acceso a la vivienda, los servicios básicos y el desarrollo de las comunidades de todo el municipio. Entregan en Meoqui más de 800 despensas candidatas a reinas de la Feria San Pedro y San Pablo 2026. Como parte de las actividades del certamen para elegir la reina, el gobierno municipal de Meoqui, a través del DIF municipal, llevó a cabo entrega de más de 800 despensas recolectadas por las candidatas, quienes participaron activamente en una jornada de apoyo social a beneficio de familias en situación de vulnerabilidad. Desde temprana hora, las participantes recorrieron las comunidades de las Malvinas y 10 de Mayo, donde realizaron la entrega de apoyos alimentarios que fueron reunidos gracias a los respaldos de las familias, amigos y patrocinadores de cada una de las candidatas. Luis Valle, director del DIF municipal de Meoqui, destacó que esta actividad forma parte de una etapa de labor social del certamen, la cual busca fomentar la sensibilidad y el compromiso de las jóvenes con las necesidades de la comunidad. Asimismo, las jóvenes visitaron albergues jornaleros agrícolas del seccional de Lázaro Cárdenas, donde convivieron con las familias que ahí se hospedan, así como niñas y niños de las escuelas y guarderías del lugar, compartiendo momentos de cercanía y convivencia. El director del DIF señaló que estas experiencias permiten las participaciones comprender la importancia del trabajo social que diariamente realizan las instituciones en beneficio de los sectores más vulnerables del municipio. Finalmente, recordó que las familias que requieran apoyos alimentarios pueden acercarse a las oficinas del DIF municipal para solicitar información sobre los programas y los apoyos disponibles, reiterando el compromiso de la alcaldesa Miriam Soto de continuar impulsando acciones que fortalezcan el bienestar de las familias mioquenses.
4: ¡Cuida pa! ¡Cuida pa! ¡Échemela, bueno! No hay nadie. No
6: era
4: hay
6: el
4: nadie.
6: Billetero, pero se me fue.
4: Ah, se
6: me. Bueno, no. Pues ahí salud. Déjeme mando saludos.
4: Está almorzando.
6: De hecho.
4: Ah, no, comiendo.
6: Si no, cenando ya.
4: Cenando.
6: Oigan, saludos ahí para Chava Gómez y para la hermosa Aidecita, que el día de mañana está cumpliendo años. Qué chido, fíjese nada.
4: Oiga,
6: más.
4: Sí, fíjese.
6: El día de mañana va a estar cumpliendo años la hermosa Aidecita, la que dice a gusto, papá. Así que saludos para la hermosa Aidecita y también para su papá Chava Gómez, que les manda un fuerte abrazo. Allá andan en Juaritos.
4: Dígale al hermoso Chava.
6: Ay,
4: ¿cómo
6: cálmese.
4: Nomás
6: Aide?
4: Pues dígale.
6: A la hermosa Aidecita.
4: Échele una flor al tremendo,
6: al tremendo
4: Salvador.
6: Échesela, échesela.
4: No, yo no.
6: ¿Por qué no?
4: ¿Qué van a decir? ¿Qué tienen? Que soy Buluberto.
6: Ah, que la canción, es lo que le digo. Ah, oiga, saludos también para Salvador Flores Quintana y para Cookies González. ¿Se acuerdan? Son las personitas que ayer nos marcaban de Rosales, que nos estaban escuchando.
4: Ah, sí, sí.
6: Sí, ellos. Saludos, Salvador Flores y Cookie González. Oiga, saludos también para don Guadalupe Amparán y su bella esposa también. Allá nos están escuchando. ¿Dónde es donde son ellos?
4: En
6: de
4: Loma Grande.
6: Sí. Ah, saludos, muy bien.
4: Loma Grande.
6: Que nos están invitando al Menudaxo el sábado, pero pues trabajamos. Saludos ahí para Margarita y Juan Ramón. Allá nos están escuchando en la 25 Poniente. Dice que son sus compas que
4: ¿quién?
6: Lo conocen. Margarita y Juan Ramón, allá de la 25.
4: Ah, no, pues yo creo que
6: en
4: sí.
6: En la 25, sí,
4: no.
6: Le digo que son ahí vecinos, literal.
4: Sí.
6: Saludos ahí también para, ¿qué puse aquí? Carolina, ¿qué? Alvarado.
4: Válgame,
6: a veces no le entiendo mis garabatos. Saludos para Carolina Alvarado y también para Modesto Alvarado. Ahí nos están escuchando en Abarrotes el Chef. Nada más no me ha traído los burritos de allá.
4: Ah, en Abarrotes el Chef.
6: Ajá.
4: Y fíjate, ya no llego. Es que
6: no
4: ahí doy la vuelta y vámonos. Ajá. A Greña.
6: Pues sí.
4: Madre Selva.
6: Es lo que le digo. Bueno, saludos ahí al tremendo billetero para el señor Villarreal, que ahí están en la carpintería de la cuarta y cuarta poniente. Ahí me iba a pasar unos nombres, pero en eso entré al aire y ya no alcancé a que me los dijera. A ver si le marca o... Bueno, pues ahí saludos para toda la prole.
4: Órale. 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
4: 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Oiga, el saludo para Guadalupe Serna, a toda la cuadrilla de Fabián. A la cuadrilla de Fabián Serna para Chente, por allá en el Ejido Mioqui, al tremendo Chente del Ejido Mioqui. ¡Qué barbaridad! Ya, mire, ya se le echó paqueado. Dice, huele a gas. ¿Ya no viene o qué? Oh, pues ahorita